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la gente de Amazonas. Bienvenidos, hoy estamos lunes primero de junio y por supuesto ya estamos en el programa y te damos la bienvenida para que de esta manera podamos disfrutar juntos contigo una programación espectacular y un programa maravilloso en esta noche más espectacular. Más buena música, más ambiente. Bien, digamos, iniciamos. El niño te saluda.

0: Primerísima de Manía 10.
1: Y 10.
0: Ábrete el hombro, por supuesto, en este programa. 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Ya, gracias a esa gente maravillosa que confía en nosotros. Nuestros amigos que realmente disfrutan también de la buena música a través de la FM 88.5. Mis amigos en San Martín de Porras. Full cosechas de café. Mis amigos en el campo. Vamos a zapatear bien duro. En nuestra ciudad de Grande también saludo para todos nuestros oyentes.

¡Gózalo! ¿Cómo has zapateado? 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

Gracias a la gente espectacular, ¿ya? Siguiéndonos a través del TikTok. Atención, quiero enviar un saludo para mis amigos de Aguati Uyacum. Lo puedes pedir heladita. ¿Sí? En este calor insoportable. Hay días que se pone insoportable la calor, ¿no? ¿Sí? Abrazadora. En serio, en serio. Un abrazo como el amante, ¿no? No, nunca sabe. Muy bien, saludo para mis amigos de Agua Tibuyaco. Atención, mi amigo Audías Quispe. 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Mi amigo Díaz Quispe, recorriendo con la moto. Una azul espectacular.

mis amigos en Maguas Capital. Un abrazo. Antología.

Música vernacular espectacular, ¿eh? Una maravilla. Subimos el volumen, subimos el ritmo. Y un momento de bailar con lo mejor de Agrupación Lérida en la voz de Estrella Chanamé. Estrellita Chanamé nos dice: estoy presente en este escenario maravilloso, imaginario de Radio Innova.

0: y 56.
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recuerda la canción, ¿eh? Pero sin llorar, chicos. 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Saludos para Walter Herrera García. A través de TikTok, ¿eh? Si vienes como Julio Junior.

Imagínate esas canciones cuando, bueno, ahí estábamos todavía pequeñitos, en serio, ¿eh? Cuando aparecieron los Ronis, y hoy sigue haciendo la linda, pero ya está en Bolivia, no tiene canciones nuevas, al parecer, porque para acá no está llegando. Saludos para mis amigos de la mototaxi, sí, los que hacen ruta. ¡Bagua Grande, Laguna de Laguna! No te olvides que Bagua Grande tiene sus atractivos turísticos, ¿ah? Entre ellos está la Laguna de Burlán, donde muchas personas todos los días y todos los fines de semana, especialmente los fines de semana, van con toda la familia a disfrutar de platillos espectaculares, con un buen piscinazo. Sí, hay un montón, la verdad, hay motos acuáticas, etcétera. No puede ser mucha publicidad. Lo cierto es que en Bagua Grande sí hay también bastante turismo. Es que por eso un aplauso también para la gente emprendedora. Es gente que se dedica a presentar una buena oportunidad, una buena opción para visitar nuestro querido Bagua Grande.

Burlán. Y nuestros amigos mototaxistas se encargan a llevarte hasta allá. Mi amigo Roy Bermás Cerquejo. Y todos sus amigos. Todo un equipo. Jonathan Driver.

mis amigos en la región Piura, Sechura, la gente de Paita, todos los lugares, o la gente de Máncora, Órganos, también para la gente del norte de Chiclayo, la gente de todo Olmos, Lambayeque, Iyeme, Pacora, Jayanca, Motupe, saludos para la gente de Lambayeque, Ferreñafe, toda esa gente espectacular que nos escuchan todos los días. Nos vamos, chicos, del programa. Hemos iniciado de manera espectacular el día lunes y hemos iniciado semana primero de junio, el primer día del mes de junio. Y, por supuesto, ingresamos al medio año. Increíblemente, ya estamos en el medio año 2026 y espero que estemos sacando provecho este año espectacular. Un saludo para cada uno de ustedes. Gracias. 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Y te dejamos con el pequeño gigante de la cumbia.

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1: 8:35.
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1: 8:35.
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1: 8:36.
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2: 8:39.
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2: 8:39.

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0: 8:47.
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1: Se busca. 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
2: Oyentes de la sintonía, bienvenidos al programa de la salud. ¿Cómo están, amigos de todo el departamento de Amazonas? ¿Cómo están, oyentes en el departamento de Cajamarca, que también nos escuchan a través de estas ondas amigas? Yo soy Segundo Herrera, especialista en medicina alternativa, promocionista internacional. Esta voz lo escuchas en más de 50 emisoras a nivel nacional. Promocionamos productos de garantía de calidad. Hablamos de la salud. Les incentivamos a vivir mejor, a tener una mejor calidad de vida. En el programa hoy vamos a hablar del varón. Un tema que muy poco se habla, muy poco se comenta. Vamos a hablar de las enfermedades de la próstata, la prostatitis, la hiperplasia prostática, el adenoma prostático, hidrocele, varicocele, otros males referentes a la próstata. Recuerde, señor, amigo que escucha el programa, cuando la próstata se inflama, se irrita, baja la testosterona, baja el deseo sexual, sufre de eyaculación precoz, sufre de eyaculación prematura. Oiga, más demoras en sacarte la ropa que en tener una relación sexual con la pareja. Subes y bajas como el gallo porque no tienes buena irrigación sanguínea, no hay presión en la sangre porque la próstata está inflamada, está irritada. Baja la testosterona, baja la libido, ya no tienes deseo sexual con tu pareja, duermes espalda con espalda o de repente estás durmiendo ya en camas separadas porque se te acabó el deseo sexual. Aquí vienen los problemas matrimoniales, los divorcios, la separación. La esposa le empieza a ser infiel a su esposo porque el hombre no le cumple la ley del matrimonio. El hombre no le satisface sexualmente en una relación sexual al momento de tenerla. Oiga, qué triste, qué lamentable que la mujer quiera y que el hombre ya no pueda. No pueda complacerle sexualmente a su pareja. Como repito, aquí vienen los problemas del matrimonio. Las infidelidades. La esposa le empieza a ser infiel a su esposo porque el hombre no le cumple sexualmente. ¿Cuántos problemas? ¿Cuántos divorcios? ¿Cuántos hombres, oiga, les han puesto los cuernos porque ya no satisfacen, ya no cumplen la ley del matrimonio? Hoy día hemos tocado el tema, señores, en este programa, porque hoy en este programa vamos a hablar de un producto ancestral milenario. Vamos a hablar del guanarpo. Hay dos tipos de guanarpo. Hay uno que es de la sierra y hay uno que es de la selva. Son diferentes los guanarpos. El guanarpo de la selva es un bejuco que tiene la forma del miembro viril del hombre. Es una planta afrodisíaca. Lo usan los achaningas, lo usan los indígenas de la zona, nuestros hermanos nativos. El nativo tiene 3-4 mujeres jóvenes y a todas les satisface bien porque toma guanarpo. Toma este macerado natural, señores. Hoy día hemos traído este producto. Estudios realizados a esta planta, a este bejuco, se ha llegado a descubrir su propiedad curativa, medicinal. Laboratorio Selva Natural del Perú, que está instalado en Pucallpa, está elaborando guanarpo. Una copita de guanarpo en la mañana, una copita de guanarpo en la noche para dormir, pero no lo tome un día. Tómelo 15, tómelo un mes, para que vea usted los resultados. Le devuelve la vitalidad sexual muchas veces perdido en el varón. Guanarpo, macho, una copita en la mañana, una copita en la noche. 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
2: Un diagnóstico ancestral milenario a través de la hoja de coca. Podemos descifrar tus problemas, tus dudas, tus inquietudes, tus penas, tus enfermedades. De repente eres de las personas que vives enfermedad tras otra, desgracia tras otra, problema tras otro. Hay personas que se han operado 2 o 3 veces, oiga, y siguen enfermos. No pueden hallar esa mejoría. A ello le hacemos hoy una invitación cordial. 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
4: 9 y 14.
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0: 9 y 18.
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0: 9 y 18.
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0: 9 y 22.
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1: Nueve y 38.
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1: 9:38.
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1: 9:38.
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0: 9 y 42.
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0: 9:45.
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0: 9:46.
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0: 5 y 24.
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0: se busca. Su nombre, Jesús de Nazaret. Edad, 33 años. Origen judío, profesión carpintero. Se le acusa de predicar la verdad, de llamarse hijo de Dios y de enseñar a amar al prójimo como a sí mismo. Recompensa, salvación y vida eterna. 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
1: Oyentes de la sintonía, bienvenidos al programa de la salud. ¿Cómo están, amigos de todo el departamento de Amazonas? ¿Cómo están, oyentes en el departamento de Cajamarca, que también nos escuchan a través de estas ondas amigas? Yo soy Segundo Herrera, especialista en medicina alternativa, promocionista internacional. Esta voz lo escuchas en más de 50 emisoras a nivel nacional. Promocionamos productos de garantía de calidad. Hablamos de la salud. Les incentivamos a vivir mejor, a tener una mejor calidad de vida. En el programa hoy vamos a hablar del varón, un tema que muy poco se habla, muy poco se comenta. Vamos a hablar de las enfermedades de la próstata, la prostatitis, la hiperplasia prostática, el adenoma prostático, hidrocele, varicocele, otros males referentes a la próstata. Recuerde, señor amigo que escucha el programa, cuando la próstata se inflama, se irrita, baja la testosterona, baja el deseo sexual, sufre de eyaculación precoz, sufre de eyaculación prematura. Oiga, más demoras en sacarte la ropa que en tener una relación sexual con la pareja. Subes y baja como el gallo porque no tienes buena irrigación sanguínea, no hay presión en la sangre, porque la próstata está inflamada, está irritada. Baja la testosterona, baja la libido, ya no tienes deseo sexual con tu pareja, duermes espalda con espalda, o de repente estás durmiendo ya en camas separadas porque se te acabó el deseo sexual. Aquí vienen los problemas matrimoniales, los divorcios, la separación. La esposa le empieza a ser infiel a su esposo porque el hombre no le cumple la ley del matrimonio. El hombre no le satisface sexualmente en una relación sexual al momento de tenerla. Oiga, qué triste, qué lamentable que la mujer quiera y que el hombre ya no pueda. No pueda complacerle sexualmente a su pareja. Como repito, aquí vienen los problemas del matrimonio, las infidelidades. La esposa le empieza a ser infiel a su esposo porque el hombre no le cumple sexualmente. ¿Cuántos problemas, cuántos divorcios, cuántos hombres, oiga, les han puesto los cuernos porque ya no satisfacen, ya no cumplen la ley del matrimonio? Hoy día hemos tocado el tema, señores, en este programa, porque hoy en este programa vamos a hablar de un producto ancestral milenario. Vamos a hablar del guanarpo. Hay dos tipos de guanarpo. Hay uno que es de la sierra y hay uno que es de la selva. Son diferentes los guanarpos. El guanarpo de la selva es un bejuco que tiene la forma del miembro viril del hombre. Es una planta afrodisíaca. Lo usan los achaningas, lo usan los indígenas de la zona, nuestros hermanos nativos. El nativo tiene 3-4 mujeres jóvenes y a todas les satisface bien porque toma guanarpo. Toma este macerado natural, señores. Hoy día hemos traído este producto. Estudios realizados a esta planta, a este bejuco, se ha llegado a descubrir su propiedad curativa, medicinal. Laboratorio Selva Natural del Perú, que está instalado en Pucallpa, está elaborando guanarpo. Una copita de guanarpo en la mañana, una copita de guanarpo en la noche para dormir, pero no lo tome un día. Tómelo 15, tómelo un mes, para que vea usted los resultados. Le devuelve la vitalidad sexual muchas veces perdido en el varón. Guanarpo, macho, una copita en la mañana, una copita en la noche. 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
1: Un diagnóstico ancestral milenario a través de la hoja de coca. Podemos descifrar tus problemas, tus dudas, tus inquietudes, tus penas, tus enfermedades. De repente eres de las personas que vives enfermedad tras otra, desgracia tras otra, problema tras otro. Hay personas que se han operado 2 o 3 veces. Oiga, y siguen enfermos. No pueden hallar esa mejoría. 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Gracias por sintonizarme, gracias. Regreso en unos instantes.
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5: Muy bien, son las 6 de la mañana con un minuto exactamente en todo el territorio nacional. Estamos transmitiendo, oyentes amigos, para toda la macro región norte del Perú, es decir, nos sintonizan en San Martín, en Cajamarca, nos sintonizan en la región Piura y por supuesto aquí en la región Amazonas. Arrasamos con todo. Son las 6 de la mañana con un minuto. Oyentes amigos, Ucubamba no debe seguir postergada. A los candidatos del corazón no nos representan, no al continuismo, no a falsas promesas, no a más marginación. Ucubamba se respeta. Son las 6 de la mañana con 2 minutos. Oyentes amigos, señoras y señores, hay que acabar con la dictadura congresal, dijo ayer el candidato Roberto Sánchez. Le dio con palo a la señora Keiko Fujimori. Por eso estoy acá, le dijo, para recuperar la democracia. Oiga, pero la señora Keiko Fujimori tiene bastante experiencia en este tipo de debates electorales, porque esta es su cuarta participación como candidata a la presidencia de la República, y me da la impresión que no ha aprendido nada la señora, por Dios. Son las 6 de la mañana con 12 minutos, con la experiencia que tiene, precisamente es para que se haga respetar en cualquier escenario que la política le dé la oportunidad de pararse frente a los micrófonos, pero nada, oiga, estaba humilladita y calladita, no sabía qué hacer, a último se puso a llorar. Es que Roberto Sánchez no es Pedro Castillo, pues no ven, Roberto Sánchez es un sanmarquino, profesional de la psicología, ha trabajado toda su vida, le dijo ayer, yo no he tenido un tío que me pague los estudios, todo me cuesta mi trabajo y parte de lo que hoy soy, lo han forjado mis padres. Qué bonito ver a un candidato presidencial llegando al debate de la mano de su papá, de su mamá, de la mano de su esposa, con sus hijos. Algún día, oyentes amigos, señoras y señores, el Perú tendrá precisamente un presidente que nos muestre una primera dama joven, su esposa de Roberto Sánchez, de compañero, es joven, bonita, por Dios, impresionante. Son las 6 de la mañana con 3 minutos. Si gana la señora Keiko Fujimori, ¿quién va a ser? ¿Quién va a ser la primera dama? Si ganaba el puerco, ¿quién va a ser la primera dama? Creo que el puerco tiene marido, no tiene mujer. Son las 6 de la mañana, 6 de la mañana con 4 minutos. Yo a veces me quedo admirado, ¿no? Por ejemplo, el presidente de Ecuador, el señor Noboa, cuando sale en público y lógicamente cuando es necesario que su esposa esté con él, oiga, sale de la mano de su esposa. Qué bonito ver a una pareja presidencial rodeado de sus hijos. Hace tiempo, oyentes amigos, que no vemos eso aquí en el Perú. Todito malandro el gobierno en el Perú, oyentes amigos. Señoras y señores, son las 6 de la mañana, 6 de la mañana con 4 minutos. Es impresionante. Desde la Corporación Innova RTV, ubicado en el Jirón Madre de Dios 202 Bajo Grande, en todas sus plataformas digitales para el Perú y el mundo, inmediatamente presentamos su programa. Dele, compañero, dele.
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0: 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Son las 6:06 a.m. Buenos días, oyentes, amigos de la cadena radial de la libertad y la democracia. Estamos nuevamente con todos y cada uno de ustedes en este espectacular día de trabajo, con la voz de los que no tienen voz. Somos el fiscal auténtico del pueblo. Esta es la edición que corresponde al día de hoy. Hoy estamos martes 2 de junio del año 2026, en el año de la esperanza y el fortalecimiento de la democracia. Todo lo que trabajamos aquí en este programa, ya estamos cómodamente instalados aquí en la radio, en la cabina 1 y 2 de esta emisora.
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0: Déjenos rodar un ratito la guayabita, por favor, compañero.

0: Son las 6 de la mañana con 7 minutos. Esta linda versión musical también tiene su hinchada, por favor. Y a veces la gente, cuando tiene la oportunidad de conversar con este escriba, siempre me dice, déjalo que sueñe un ratito la guayabita. Son las 6 de la mañana, 6 de la mañana con 8 minutos. Saludos a los amigos de la principal cuenca lechera del distrito de Bagua Grande, provincia de Ucubamba. Los componentes son el centro poblado de Coicate, Tomocho, Rosapán, Palto, Perú. Tome leche fresca de vaca. La leche fresca de vaca alimenta la vida. La otra leche viene en tarro bonito con etiqueta full color. Pero usted ya sabe cómo lo hacen, cómo lo envasan. Es agua con azúcar y saborizante, no es. Son las 6 de la mañana, 6 de la mañana con 8 minutos. Oyentes, amigos, alguien me decía el día de ayer que la leche de cabra es muy superior en proteínas y vitamina para los niños. Así que si puede encontrar por ahí el leche de cabra, cómprelo, consúmalo. Y yo estoy buscando leche de cabra. Oyentes, amigos, señoras y señores, porque necesito una vitalidad tremenda para poder soportar, oyentes, amigos, el trabajo inmenso que tenemos para preparar el programa todos los días. Son las 6 de la mañana, 6 de la mañana con 9 minutos. Oyentes, amigos, señoras y señores, en un ratito va a estar aquí comentando la periodista Juliana Oxford. Va a estar aquí en el programa. Oyentes, amigos, señoras y señores, vamos a ver si también hoy contamos con la participación de los periodistas de la capital de la República. El señor Lúcar nos ha asegurado también un comentario hoy en el programa. Rudecindo Vega, de la misma manera. Son las 6 de la mañana, 6 de la mañana con 9 minutos. Es impresionante, oyentes, amigos, señoras y señores de toda la provincia, la expectativa que siempre genera el diálogo informativo a través de la poderosa señal de la Corporación RTV Innova, 88.5 FM y todas sus plataformas digitales. ¿Saben qué ha dicho la hija de Ricardo Belmont? No le daré más poder al poder. Christine Belmont anuncia su voto por Roberto Sánchez y afirma, mi voto es en contra de que el Perú tenga dueño. Es impresionante, lamentable situación a la que viene pasando el señor Ricardo Belmont. Ha bajado 7 kilos de peso, dice en su página social, y también está sufriendo de una enfermedad terminal que ya avanza hasta en un 50%. Oyentes, amigos, señoras y señores, esta mañana he amanecido con el ánimo siempre arriba como todos los días, pero hoy es un día muy especial para mí. El Juan Auris de Chiclayo va a volver a la élite del fútbol profesional. ¿Y saben por qué digo? Porque precisamente el señor Edwin Oviedo ha vuelto a la presidencia del histórico Juan Auris. Es impresionante, oyentes, amigos. Esto también nos anima a hablar de deporte. Juan Auris anunció el regreso oficial del empresario azucarero Edwin Oviedo como nuevo presidente de la institución chiclayana, marcando su retorno al club después de 12 años con el objetivo de devolverle al Ciclón del Norte al fútbol profesional peruano. Oviedo lideró una de las etapas más exitosas en la historia reciente del club entre el año 2006-2014, periodo en el que Juan Auris conquistó el título nacional en el año 2011 y logró posesionarse entre los equipos más competitivos del país. Su vuelta representa además un intento por reactivar la institución departamental, oyentes, amigos, en uno de los clubes más tradicionales del norte peruano. Son las 6 de la mañana, 6 de la mañana con 12 minutos. Saludos a toda la gente de Cajaruro, a los amigos que nos sintonizan en el centro poblado San Juan de Alibaba, en Herrón, en Alto Amazonas. Tenemos sintonía preferencial arriba en el Cerro Macizo. Tenemos, oyentes, amigos, un importante sector que escuchan diálogo informativo. Es impresionante, son las 6 de la mañana, es 6 de la mañana con 12 minutos. Amigas y amigos de toda la provincia, avanzamos con más aquí en el programa. Inmediatamente damos pase a los titulares que corresponden a la edición noticiosa de hoy. Vamos con los titulares.
1: 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Vamos, segundo
0: día. Muy bien, son las 6 de la mañana, 6 de la mañana con 13 minutos. Oyentes, amigos, señoras y señores, el responsable de ponerme al aire toda la mañana se está aquí también con todas las ganas de trabajar a esta hora de la mañana. Son las 6 de la mañana con 13 minutos. No se preocupe, compañero, ya le aseguré su paga mensual. Son las 6 de la mañana, 6 de la mañana con 13 minutos. Ya su paga está asegurada, no solamente para usted, sino también para su movilidad, con el cual usted se conduce aquí al programa. Son las 6 de la mañana con 13 minutos. Avíseme nomás cuando le falte el combustible, por favor. Sí, son las 6 de la mañana con 13 minutos. Oyentes, amigos, señoras y señores, vamos con los titulares a esta hora de la mañana. Debate presidencial de Roberto Sánchez sobre la familia a Keiko Fujimori ha sido bastante fuerte. Oyentes, amigos, fue fuerte el debate de Roberto Sánchez con Keiko Fujimori. Para muchos analistas de estos eventos políticos trascendentales, Roberto Sánchez le dio con palo a la señora Keiko. Pobrecita la chinita, no lo haga tanto sufrir políticamente, don Roberto. Don Roberto, son las 6 de la mañana, 6 de la mañana con 14 minutos. Oiga, Roberto es psicólogo, pues, y los psicólogos, oiga, le chupan la mente y le hacen llorar. Son las 6 de la mañana con 14 minutos. Esa es la profesión del psicólogo, pues, ¿no? Tratar de domar a la gente que están compitiendo con ellos. Los psicólogos son así, son unos bandidos. Son las 6 de la mañana, 6 de la mañana con 14 minutos. Tanto así que fue el momento donde la candidata se mostró con una total furia en el rostro, totalmente desencajado, con lo cual mentalmente podría haber tranquilamente perdido los papeles. La señora Keiko Fujimori estuvo a punto de perder los papeles, pero yo digo, tanta experiencia que tiene la señora Keiko en este tipo de jornadas, ella tiene mucha experiencia, son 4 veces que participa en este tipo de debates presidenciales, oiga, pero no ha aprendido nada, no ha memorizado nada. Todo lo que hablaba estaba escrito, oyentes, amigos, y eso dice mucho de un candidato. Roberto Sánchez le recordó y le dijo en su cara pelada: yo sí sé cómo salir adelante con una familia, respetando a mi madre, respetando a mi padre, respetando a mi esposa, a mi hermano, y eso sabe qué significa confianza para salir adelante. Oiga, don Roberto, no sea malo. Ayer le dio con palo a la pobrecita. Son las 6 de la mañana con 16 minutos, 6 de la mañana con 16. Recuerden que el peruano es muy pegado al entorno familiar. Los peruanos somos bien pegados al entorno familiar y valoramos mucho una relación matrimonial dentro de la normalidad, a diferencia de todo lo que ha mostrado en la vida la señora Keiko Fujimori, quien fue acusada por su propia madre y hermano de haberlos traicionado. Imagínense ustedes, oyentes, amigos, una persona que no quiere a su madre, ¿cómo va a querer al Perú? Son las 6 de la mañana con 16 minutos y no estamos en campaña contra la señora Keiko de ninguna manera, porque esa no es nuestra misión aquí en el programa. Simplemente estamos tratando de la gente conozca quién es quién, oyentes, amigos, y por quién van a votar. A ver, ¿cuántos días falta? Falta 4 días, ¿no? 4 días falta para ir a las urnas, y tenemos que ir, oyentes, amigos, a votar con conciencia, pensando siempre en el Perú, pensando qué Perú quiere nuestros hijos, nuestros nietos, qué Perú le vamos a dejar a las próximas generaciones que se vienen. Son las 6 de la mañana con 17. De nosotros depende, oyentes, amigos, sacar adelante a la patria. Son las 6 de la mañana con 17. Anoche, oyentes, amigos, cuando estaba cenando en el centro, un amigo me dijo, tú eres de izquierda, contigo no se puede discutir porque tú eres de izquierda. Yo no soy de izquierda, tampoco soy de derecha, menos soy fanático, simplemente hablo lo que veo. Y he visto pues que en el debate, estuve atento al debate por un ratito porque también el sueño no fue tan generoso conmigo, me tumbó. Son las 6:17 a.m, estuve un ratito mirando el debate y no es tanto estar pegado frente al televisor para ver el debate de punta a punta, sino en un solo pasaje uno se da cuenta quién es quién. Son las 6:18 a.m, el domingo en la noche presenciamos una paliza inédita que casi nunca se ha dado en un debate presidencial pre-segunda vuelta. Fuimos testigos, amiga y amigo, que la señora acá, pese a sus cambios diéticos, sigue sin aprender el arte de la oratoria, y es vergonzoso saber que recurre a la lectura leyendo papelitos. Oiga, en el debate, no pues, ¿qué te pasa? Por Dios, por favor, ¿dónde está la experiencia? Bonito se ve a un candidato memorizando su plan de trabajo en una audiencia, en un enfrentamiento político, oyentes, amigos, pero leyendo papelito. Oiga, eso quiere decir que no ha aprendido nada, que no sabe los temas que está en discusión en el debate, oyentes, amigos, señoras y señores. Por eso digo, fuimos testigos de que la señora K, pese a sus cambios dietéticos, sigue sin aprender el arte de la oratoria, y es vergonzoso saber que recurre a la lectura en problemas nacionales que debería saber de memoria. Hubiera trabajado estos 20 años para ello, hubiera trabajado y la cosa hubiera sido distinta. Son las 6:19 a.m. Sánchez le enrostró todo su accionar a esta terca postulante, lo que casi todo el país le quisiera decir en su cara pelada. Oyentes, amigo, el resto también lo sabe, pero prefiere terruquear, monocromatizar, estigmatizando. Solo le quedó a la señora acá victimizarse, nombrando por enésima vez a lo Alan García, a Dios y a la Virgen del Chapi. ¡Qué hipocresía! Y a sus hijas, ¿qué dirá, qué hará? Son las 6:20 a.m.

Son las 6 de la mañana con 20 minutos. Oyentes, amigos, señoras y señores, más titulares tenemos aquí en el programa. A poco menos, hoy falta 4 días. A ver, ¿cuántos días falta? Miércoles, jueves, viernes, sábado, incluido hoy. Falta solamente 5 días para las elecciones generales en segunda vuelta electoral. El escenario político peruano está cubierto de una nube tóxica que nos asfixia como nunca había sucedido. En este contexto, los políticos responsables de haber llevado al país al borde del colapso creen que vivimos en el mejor de los mundos porque ellos han alcanzado su ideal de vida gracias a los beneficios y privilegios con que gozan. Son las 6 de la mañana, 6 de la mañana con 21 minutos. Oyentes, imagínense, esto no se da en ninguna parte del mundo. 36 organizaciones políticas que participaron en las elecciones presidenciales y el Congreso bicameral. Apenas 7 fueron tomadas en cuenta, el resto prácticamente desaparecieron. Solamente 3 partidos políticos fueron tomados en cuenta por los electores del Perú. El resto, chao, hasta otra oportunidad, hasta que se puedan reescribir seguramente. Y es una pena que 2 partidos tradicionales en el Perú estén, oyentes amigos, mendigando votos. 3 partidos que han tenido participación en la vida política del Perú han quedado al margen de todo. Prácticamente han desaparecido. Alianza para el Progreso. Ayer el ingeniero Humberto Acuña Peralta anunció la desaparición total del partido político que lidera hasta este momento el señor César Acuña. Dijo clarito aquí en el programa: después de las elecciones regionales y municipales, desaparece Alianza para el Progreso, viene renovado pero con otro nombre. Y dijo además clarito que ningún Acuña va a participar, oyentes amigos, en el nuevo proyecto político que tiene la familia Acuña. Son las 6 de la mañana con 22 minutos. Oyentes amigos, señoras y señores, ¿saben lo que quería la hermana de Humberto Acuña? Que lo ratifiquen como candidata a la gobernación regional de Lambayeque. Y como eso no se dio, oyentes amigos, la hermana de César Acuña Peralta y de Humberto y también de Virgilio Acuña Peralta, está, oyentes amigos, que le arde, que le quema la piel, está enojadísima contra sus hermanos porque no lo han considerado como candidata al gobierno regional de Lambayeque. Es increíble, de las 36 organizaciones políticas que participaron en las elecciones presidenciales y el Congreso bicameral, apenas 7 fueron tomadas en cuenta, el resto prácticamente han desaparecido. Alianza para el Progreso, Acción Popular. Oyentes amigos, ¿qué dirá Fernando Beladún de Terres desde el más allá? ¿Qué dirá Alan García Pérez desde su tumba? Oyentes amigos, también ha desaparecido el Partido Aprista Peruano y algunos aseguran que es precisamente Alan García Pérez el que desapareció al Partido Aprista Peruano, porque con la candidatura de Alan García Pérez, el partido prácticamente quedó relegado, prácticamente quedó desaparecido, perdió precisamente su presencia electoral en el Perú. Vivimos en una sociedad que se cae a pedazos. No obstante, las propuestas de los candidatos del pacto corrupto fue puro populismo. Ollas comunes, bonos, mano dura, orden, pena de muerte. El 7 de junio tenemos que encaminar al Perú hacia un nuevo rumbo económico y político para vivir en democracia. Suéltelo, maestro, suéltelo. Son las 6 de la mañana, 6 de la mañana con 24 minutos. Oyentes, amigos, señoras y señores, ¿nos vamos a dónde? A Chota. Saludos a los, me has hecho acordar a los chotanos, aquí en Bajo Grande hay hartísimo chotano, oyente, hay hartísimo cutervino, chotano como yo. Todavía tengo mi poncho, mi sombrero y mi machete que traje de Chota, oyentes amigos. Además, quiero decir, esta mañana, ayer estuve en un día, no vamos a la Porfiria, compañero.
Qué cuyazo de la Porfiria, por Dios. Ah, yo he comido cuyes en todas partes. He comido cuyes en Cutervo, en Chota. He comido cuyes en San Ignacio, en Jaén. He comido cuyes en Huanchaco, en Trujillo. Pero como el cuy de la Porfiria, jamás. Son las 6 de la mañana con 25 minutos. Tenemos más titulares. La única manera de hacer del Perú una sociedad democrática digna, humana y justa es identificar a los políticos corruptos y mafiosos que para ganar las elecciones siempre nos ofrecen convertir al Perú en un paraíso terrenal. Sin embargo, la triste realidad nos muestra un país con miles de niños y niñas, adolescentes y jóvenes excluidos social, económica y políticamente. Un país destruido, polarizado a 30 años de las reformas neoliberales. Son las 6 de la mañana con 26 minutos. El neoliberalismo ha desatado el caos, la codicia, la corrupción y la violencia que, dicho sea de paso, se ha generalizado entre los grupos sociales y ha destruido

cursos, el productor rural vuelve a quedar solo frente al clima, a las deudas, a los intermediarios y al abandono del Estado peruano, mientras el Perú celebra el récord de agroexportadores y cifras macroeconómicas favorables. Millones de pequeños agricultores continúan produciendo sin crédito, sin asistencia técnica y sin seguridad hídrica. El país exporta modernidad agrícola, mientras buena parte de su agricultura familiar todavía sobrevive con infraestructura precaria y tecnologías mínimas.

0: Son las 6:27 a.m. Oyentes, amigos, quiero decir esta mañana, Petro Perú no está quebrada, está saqueada por los morosos de las Fuerzas Armadas y policiales. Muchos dicen que Petro Perú está quebrada. ¿Cómo no va a ser que Petro Perú no está quebrada, oyentes, amigos? Petro Perú está saqueada por los morosos de las Fuerzas Armadas y policiales, mientras al ciudadano de a pie le cortan el agua por dos recibos vencidos. Hay tanques, patrulleros y camionetas oficiales tragándose millones en combustible, como si Petro Perú fuera un grifo infinito financiado por marcianos.
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0: Son las 6:28 a.m. Oyentes, amigos, ¿cuánto le deben las Fuerzas Armadas y la policía a Petro Perú? Una pregunta sencilla, pero con olor a gasolina evaporada y cuentas escondidas bajo 7 sellos institucionales. Y mientras tanto, Petro Perú sigue ardiendo lentamente, no por falta de petróleo, sino por exceso de silencio y de corrupción dentro de las Fuerzas Armadas y también dentro de la Policía Nacional del Perú.
2: Cuatro muchachas buenas y un hombre guapo.
0: Son las 6:29 a.m. Estos y otros son los principales titulares de la jornada que corresponde al día de hoy. Oyentes, amigos, nos vamos a la cabina número 1 para escuchar a los comerciales de la emisora y luego estamos de vuelta para continuar con la primera hora de diálogo informativo y también les damos a conocer que ya los teléfonos están abiertos para que usted opine, comente, denuncie, exprese su malestar, no se quede callado, su voz es escuchada y sus demandas tienen solución. Regresamos.
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0: Vamos a cantar. Muy bien, son las 6:31 a.m. En un ratito viene el comentario de la periodista Juliana Oxford. Son las 6:33 a.m. Atención, en el marco de sus actividades de acercamiento a la población, el candidato a la municipalidad distrital de Cajaruro, don Arcadio Menor Gamarra, por Unidos al Campo con su símbolo, el arbolito, el día de hoy, martes 2 de junio, estará en el caserío El Tigre, en la Loza Deportiva.

0: A las 8 de la noche, repito, hoy el candidato don Arcadio Emenor Gamarra, por Unidos al Campo, con su símbolo, el arbolito, hoy martes 2 de junio, estará en el caserío El Tigre, en la Loza Deportiva, a las 8 de la noche, mañana miércoles 3 de junio, a las 6:30 de la tarde, en el caserío Las Lagunas, en la Casa Comunal, jueves 4 de junio, en el caserío La Viña, a las 5 de la tarde, en el campo deportivo, siempre dialogando con el pueblo, don Arcadio Menor Gamarra. Son las 6 de la mañana, 6 de la mañana con 32 minutos, como tiene que ser, oyentes, amigos. Los candidatos deben de estar dialogando siempre con el pueblo. Son las 6 de la mañana, 6 de la mañana con 32 minutos, oyentes, amigos. Creo que la otra semana ya se puede arrancar con la campaña política municipal y regional. Es necesario que todos los candidatos traigan aquí su hoja de vida para que la población, oyentes, amigos, los electores de la región de Amazonas conozca quiénes son. Algunos no han sido ni siquiera presidentes de una PAFA y quieren ser gobernador regional. Oigan, no joroben, son las 6 de la mañana, 6 de la mañana con 33 minutos. Diálogo informativo, verdadera libertad de expresión. En la línea está don Segundo Mori. Adelante, doctor Segundo Mori, lo escuchamos aquí en Bajo Grande.
1: Amigo Virgilio, buen día. Amigos oyentes de Radio Innova, tengan pues un bonito día.
0: Segundo Mori, ¿qué tal paliza que le dio Roberto Sánchez a la señora Keiko Fujimori, no? Es increíble que la señora de Fuerza Popular, con los años que tiene de experiencia en debates presidenciales, haya ido con papelitos a leer frente a las cámaras. Adelante, doctor Segundo Mori.
1: Bueno, evidentemente que eso es sumamente, sumamente preocupante, ¿no? Claro. Se suponía de que la señora está preparada, como dicen, ¿no? Dice sus allegados, su propaganda, ¿no? Ajá. Que está muy preparada, que tiene experiencia, etcétera, etcétera, pero parece que no ha aprendido absolutamente nada. Empezando de que dentro de los argumentos de su planteamiento empieza, ¿no? Valga el término de la redundancia, planteando de que Perú es muy es muy rico, ¿no? El Perú es rico, evidentemente. El Perú es muy rico.
0: Así, ¿no? Es.
1: El Perú es muy muy emprendedor, evidentemente. Por eso es de que tenemos casi el 80% de empleo, ¿no? De trabajadores que se buscan la vida, ¿no? De empleo informal, pero también no cometió un tremendo error al manifestar que en el Perú se encuentran las mejores tierras del mundo. Yo no sé qué tipo de asesores tiene esta señora, ¿no? Las mejor, en primer lugar, las primeras tierras del mundo, las mejores tierras del mundo se encuentran en Estados Unidos, se encuentran en Brasil, se encuentran en la China, se encuentran en Rusia, en Ucrania, fundamentalmente en Ucrania, las llamadas tierras negras, que son las más ricas del mundo.
0: Claro. ¿No? Ahora, es cierto, doctor Segundo Mori Puerta, que el Perú tiene un territorio muy extenso, pero apenas el 30% de sus tierras son productivas para el sector agrícola. Entonces no se puede decir que el Perú tiene las mejores tierras productivas del mundo.
1: Evidentemente que acá hay que hacer también una distinción, ¿no? No es que las tierras sean muy ricas, sino que el clima es sumamente favorable por la diferenciación de pisos geográficos que tiene Perú, ¿no? Uh-huh. Hay lugares donde acá no sufrimos a nevadas, no sufrimos de eso, ¿no? Claro. Hay especialmente en la costa. También hay algunos temas que son sumamente preocupantes, ¿no? Ella misma, la misma señora, reconoce que el 45% de peruanos no tienen agua, es decir, ¿no? y que el 45% ¿no? de niños carecen de desnutrición, sufren de anemia, el 46%. Yo no sé de dónde ha sacado esas cifras, ¿no? No sé de dónde, quién lo ha dado esas cifras, ya que datos que uno va investigando de fuentes internacionales, fundamentalmente el Fondo Monetario, el Banco Mundial y otros, ¿no? Manifiestan de que en Perú en este momento, ¿no? Tenemos un promedio más o menos de 4.5 a 5 millones de peruanos que no tienen agua, no tienen servicio de agua, menos servicio de desagüe, etcétera. Claro. ¿No? Por lo tanto, yo no sé de dónde son informaciones que no responden a la verdadera realidad por la que está atravesando el pueblo peruano. Pero donde nos preocupa es donde no hay un planteamiento coherente de parte de la del fujimorismo, es de que qué es lo que ha pasado para que de cada 10.000 denuncias solamente 10 sean sentenciados, que es lo que dice la señora. Ella no se da cuenta de que es las mismas leyes que ellos han dado, ¿no? Estas leyes de que se llaman de la criminalidad, es la que no permite en determinadas circunstancias a la fiscalía o al poder judicial actuar inmediatamente para castigar severamente a los delincuentes. Ellos son los que han promovido todo esto, las extorsiones, han promovido los asaltos y todo lo demás. Dieron una no prohibiendo, ¿no?, de que las leyes se debiliten, ¿no?, en su aplicación, ¿no? A veces los fiscales, los jueces se encuentran entre el espejo y la pared, ¿no? Leyes anticonstitucionales, desgraciadamente, ¿no? También es necesario cuando se habla, por ejemplo, de la evasión de impuestos, ¿no? De la evasión de impuestos, ¿no? El señor Sánchez ha sido muy, muy enfático, ¿no? Y muy coherente, ¿no?, en señalar cifras reales. Sánchez no manifestó de que, y eso es cierto, ¿no?, que más de 91.000 millones de soles se dejan de pagar. Hay evasión de impuestos, pues, y eso perjudica al país.
0: Claro.
1: Ahí están, por ejemplo, las empresas dedicadas a la agroexportación, que de 30% de impuestos que estaban pagando, ¿no?, se le ha pagado a 15%, y muchas de ellas no pagan. Igual pasa con la cuestión de las mineras, igual, ¿no? De tal manera de que es algo muy preocupante, y sobre esto los ciudadanos tienen que meditar bonito para que este domingo, ¿no?, este domingo voten, ¿no?, pensando siempre en la realidad del país y cuál de estos candidatos es lo que más nos conviene como peruanos, ¿no?
0: Claro, doctor Segundo Mori, los peruanos somos bien apegados a la familia, ¿no? Y qué bonito se ve a un candidato presidencial rodeado de su padre, su madre, de su esposa, de sus hijos, mientras que la Keiko Fujimori llegó de la mano de los que siempre han hecho del procrimen su día a día.
1: Evidentemente, no ha dado un ejemplo, porque la primero es la familia,
0: ¿no? La familia,
1: ¿no? Y ya parece que mucho lo ha dolido cuando el señor Roberto Sánchez le plantea, ¿no?, de la forma como ella fue testiga y permitió de que a su señora madre, la señora Ibushi, ¿no?, realmente sea maltratada, ¿no?, en la forma como se lo trató el esposo, y ella no dijo absolutamente nada. Entonces, desde ahí partimos, ¿no? Si ella no nunca quiso ni a su madre, ni a ninguno, ni a sus hermanos, porque con los hermanos también no se lleva tampoco, ¿no? Entonces, ¿qué esperamos los peruanos? ¿Habrá amor por los peruanos? ¿Será sincera al decir que amo a mi país? No. Yo creo de que el fujimorismo ya tiene que darse cuenta.
0: A ver,
1: tiene que darse cuenta, ¿no?
0: una persona que no ama a su madre, ¿cómo va a amar al Perú este doctor Segundo Mori?
1: Pero muy lógico, ahí muy lógico. Ese, claro, por supuesto, esa es la verdad. ¿Qué confianza tenemos los peruanos, no? Realmente es algo muy, muy preocupante, ¿no? Uh-huh. No, tampoco dijo nada sobre la cuestión esta de la cuestión de los contratos leyes, que tanto daño nos hacen al país. Exacto. Es una necesidad, y en ese sentido el señor Roberto Sánchez ha sido muy franco al decir que se van a revisar los contratos, evidentemente no, evidentemente respetando la legislación peruana, las garantías que el Perú da a los empresarios, pero que no vengan a abusar. Esa es la verdad. A través de, y ese sentido, los contratos leyes nos han perjudicado tremendamente. Ya les hemos explicado las razones por qué es necesario la revisión de estos contratos leyes, ¿no?
0: Exacto.
1: Entonces, en ese sentido, yo pienso de que lo que ha faltado establecer es de que por lo menos deberían ir al famoso SEADE y retirarnos del SEADE. Por un tiempo retirarnos del SEADE, ¿no? Porque por ahí viene la cuestión de los arbitrajes, y Perú nunca ha ganado los arbitrajes.
0: Nunca ha ganado arbitrajes,
1: lamentablemente, ¿no? Después claro. También hay que analizar esto del organismo multilateral de garantías de inversiones, ¿no?
0: Lo que a mí
1: el
0: me llamó,
1: OMGI.
0: Lo que a mí me llamó la atención, doctor Segundo Mori, es que el Jurado Nacional de Elecciones, promotor de este debate presidencial entre ambos candidatos para la segunda vuelta, no haya considerado el tema de la corrupción.
1: Ahí ha habido ya un amarre, ¿no?
0: Un amarre.
1: El único que coherentemente y muy acertadamente ha planteado una solución de declarar la muerte civil, y eso me parece que esa es una salida. O declarar la muerte civil o declarar cadena perpetua para estos corruptos, ¿no? Es la única manera de que sí. de que la situación del país cambie, ¿no? Demasiada sí. corrupción. No, la corrupción se ha institucionalizado en este momento, está en todos los niveles. Y sin embargo, esta señora no ha dicho absolutamente nada, ¿no? Tampoco ha planteado nada si va a anular o no va a anular las 13 leyes pro crimen que ha dado especialmente el fujimorismo, que ha respaldado en el Congreso. No ha dicho absolutamente nada.
0: Ahora digo una cosa, doctor Segundo Mori Puerta. La derecha, cuando gana las elecciones, están felices y contentos. Pero la derecha en el Perú, cuando pierde las elecciones, no reconoce su derrota.
1: Claro, ese es uno de los... Eso evidentemente que ellos ven por sus intereses, no jamás se han interesado en que el pueblo peruano salga adelante, ¿no? Por eso decimos que este Perú está dominado por esas 12 familias, ¿no? Que tienen no solamente la banca, ¿no? Ahora. Que tienen en este momento los principales fuentes industriales, ¿no? Ahí, la agricultura. Claro. Está en manos de ellos, ¿no?
0: Claro, doctor Segundo Mori, yo creo que Miki Torres, el lengua larga este, con sus declaraciones sobre la vacancia del presidente Pedro Castillo, ya ha generado un problema emocional al señor Keiko Fujimori. Por eso siempre lo vemos mirando al piso a la candidata de Fuerza Popular.
1: Sí, lógicamente, pues estos deberían de estar en la cárcel, ¿no? Por estos son los que han generado el golpe de Estado, ¿no? Contra el señor Castillo. Evidentemente que el señor Castillo ha dado ciertos motivos, ¿no? Quizás por su inexperiencia, el mal asesoramiento,
0: un tipo ingenuo,
1: empezar a rodearse de gente corrupta. Ministros, hoy están corridos, corrupta. Algunos ministros están corridos. Esperamos que el señor Roberto Sánchez, que estoy plenamente seguro, el domingo va a triunfar, ¿no? se rodee de profesionales, de gente honesta, honorable. Si queremos cambiar este país, tiene que ser así.
0: Exactamente.
1: Si no hay honradez, no hacemos absolutamente nada. Vamos a seguir en la misma marasma.
0: Claro.
1: Y eso es algo muy preocupante.
0: Exactamente, doctor Segundo Mori Puerta. Yo lo que quiero que quede claro, aquí no somos de derecha menos de izquierda. Somos gente que trabajamos para que el Perú progrese, porque la línea de trabajo que manejamos aquí, somos progresistas. No somos de izquierda, no somos de derecha. Somos progresistas, doctor Segundo Mori.
1: Claro que sí, ¿no? Ya hemos dicho, ¿no?, en muchas oportunidades, ¿no?, y lo reiteramos, ¿no? A nosotros lo que nos interesa es elegir, ¿no?, que el pueblo entienda de que hay que saber elegir, que el pueblo entienda que el país está atravesando por una situación muy delicada, no solamente desde el punto de vista económico, desde el punto de vista moral, el punto de vista social.
0: Claro.
1: Si hoy nos equivocamos, eso debe quedar claro. Si en esta oportunidad nos equivocamos una vez más, ¿no?, el rumbo del país va a cambiar totalmente, porque especialmente el sur ya está cansado.
0: Sí.
1: Y podemos terminar en una gran conflagración social, es decir, en una guerra civil.
0: Es
1: hacia ellos nos están apuntalando estos señores, ¿no? Esa es la verdad.
0: Muy bien.
1: ¿No? Porque ya el pueblo está cansado de tanta injusticia, está cansado de tanta corrupción, de tanto manipulado, mientras que el pobre sigue siendo pobre y la pobreza se está extendiendo.
0: El cambio del Perú no lo van a hacer nuestros vecinos. El cambio del Perú lo tenemos que hacer los peruanos, y este domingo, 7 de junio, tenemos sobre nuestras espaldas esa gran responsabilidad, doctor Segundo Mori.
1: Por supuesto que es la responsabilidad de cambiar ya de una vez por toda esta clase política, ¿no? En algo siquiera. Claro que hay algunos que se están ahí, están en la tanto en la de senadores como en la de diputados. Pero en la medida de que el pueblo en su mayoría, ¿no?, exija que estos señores se corrijan, se tiene que corregir, ¿no? Esperamos de que se corrijan muchos temas, ¿no?, que nos están perjudicando muchísimo a los peruanos.
0: Muy bien,
1: muchísimas
0: doctor,
1: gracias,
0: Segundo Mori.
1: Buenos días.
0: Lo esperamos aquí en el programa, porque sus comentarios elevan el nivel de debate aquí en Diálogo Informativo. Es impresionante. Que tenga buen día, doctor Segundo Mori. Si viene por acá, me avisa, porque
1: gracias.
0: Es oportuno también que nos reunamos, hagamos un poco de vida social con usted, tomándonos un cafecito aquí en Bajo Grande.
1: muchas gracias. Y estaré. No te olvides que estás en deuda de la apuesta que he hecho.
0: usted me ganó, pues sí, me ganó.
1: Aunque reconozco. Aunque mi Trump está portándose mal, gané la apuesta.
0: Es que el hombre está pues medio loco ya, y no lo digo yo, lo dicen los médicos, los psicólogos norteamericanos, que tienen
1: nivel
0: de locura.
1: Sí, es preocupante, sí.
0: Preocupante. Ahora, Donald Trump le cuesta un montón de dinero para seguir con vida. Tiene una afección en su salud terrible que le cuesta miles de dólares diarios para que pueda sobrevivir. Y si no, en este momento tendría mejor vida.
1: Está en una época senil, ¿no?
0: Sí, preocupante.
1: Y esperamos de que no vaya tomar medidas.
0: Pero yo le dije, doctor Segundo Mure, ese candidato es medio loco. Usted me dijo, no, usted es demócrata, usted no es republicano, usted es en contra de Donald Trump, y ahora me da la razón. Este señor está más loco que una cabra. Las cabras también ganan loca, pero este señor está súper loco, peor que una cabra.
1: Muy bien, muy bien.
0: Un honor.
1: Qué curioso.
0: Un honor conversar con usted, doctor Segundo Mori.
1: Gracias, gracias, muy amable, buen día, buen día. Muy bien,
0: son las 6:51 con 51 minutos. Oyentes, amigos, señoras y señores, gracias a don Grimaniel Carguajulca Sánchez, que está precisamente a esta hora de la mañana enviándonos un mensaje y un saludo muy impresionante, por favor. Son las 6:51 con 51 minutos. 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Un saludo para don Marco Marquina, empresario local y el único regidor que tiene en sus hombros la responsabilidad de fiscalizar siempre, aunque cuando uno está en la oposición los oficialistas no lo hacen caso, pero queda ahí la intención de fiscalizar. Eso es muy importante. Son las 6:52 con 52 minutos. 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Son las 6:53. 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Oyentes, amigos, señoras y señores, en un ratito vamos a regresar precisamente con este tema. Petroperú no está en quiebra. Petroperú está saqueada por los morosos de las Fuerzas Armadas y por supuesto de las fuerzas policiales. Son las 6:54 con 54 minutos. Oyentes, amigos, señoras y señores, en la línea ya está precisamente a esta hora de la mañana la periodista Juliana Oxford, que le vamos a dar precisamente el pase en este instante. Adelante, por favor.
2: De ayer. La verdad es que se esperaba mucho más. Hubo ataque, sí, hubo una serie de respuestas bastante contundentes. A mi parecer, Sánchez le ganó a Keiko Fujimori, sobre todo si tomamos en cuenta que es la cuarta postulación de la lideresa de Fuerza Popular. Sí, Roberto Sánchez no es Pedro Castillo, pues es una persona que ya tiene un historial político, que se maneja frente a cámaras, pero nadie con la trayectoria y el historial de la señora Fujimori, a la que obviamente hay hasta el cansancio motivos para poder atacarla, ¿no? Basta revisar su CV, no laboral, porque nunca ha chambeado, pero políticamente hablando, para golpearla. Pero ella también tuvo excusas de sobra para poder redactar un discurso, porque todo lo leyó, a diferencia del candidato de Juntos por el Perú, y devolvérsela con fuerza a Sánchez, que llegó con su sombrero chotano y no es Pedro Castillo, que le había invitado a que el debate sea en Chota y no en Lima, cuando el señor vive en San Borja. Es decir, todo mal con Keiko Fujimori. Roberto Sánchez tampoco es que estuvo brillante. Una cosa es que haya sido mucho más inteligente en la estrategia de empujar, golpear a tu contrincante. Y
3: amiga, muy ¿cuál bien, de tus
0: oyentes,
2: Sánchez
0: amigos,
2: le ganó a Keiko Fujimori?
0: Lamentablemente ese es precisamente el comentario que acaba de hacer Juliana Oxford, una periodista de una calidad interpretativa en cuanto a análisis político impresionante, por favor. Pero vamos también un segundito con la periodista Rosa María Palacios.
4: Encuesta.
3: hemos tenido más de 11.000 votos. Keiko Fujimori, 18%. Roberto Sánchez, 82%. ¡Qué pena!
0: Ese es el resultado del debate electoral. Roberto Sánchez, 82%. Keiko Fujimori, 18%.
3: La verdad.
0: Eso significa, oyentes, amigo,
3: que hemos Roberto tenido
0: Sánchez,
3: más de...
0: que Roberto Sánchez ha ganado prácticamente olímpicamente el debate electoral. Es impresionante. Oyentes, amigos, 6:57 a.m. Vamos a la cabina número 1. Regresamos en unos instantes solamente. Adelante, por favor.
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0: Bonito, compañero, por Dios. Casi me captas con la cámara, limpiándome el rostro, pero está bien, ¿no? Uno tiene que estar precisamente con el rostro presentable para el año. Voy a venir como si tuviera 45 años, por favor. Me voy a someter a una cirugía terrible. Son las 6:59 a.m. Oyentes, amigos, señoras y señores, desde la Corporación Innova RTV, ubicado en el Jirón Madre de Dios 202, Bajo Grande, en todas sus plataformas digitales para el Perú y el mundo, está

0: 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Son las 7:01 a.m. Buenos días, oyentes, amigos de la cadena radial de la libertad y la democracia. Estamos junto a ustedes en este nuevo día de trabajo con la voz de los que no tienen voz. Somos el fiscal auténtico del pueblo. Esta es la edición que corresponde al día de hoy. Hoy estamos martes 2 de junio del año 2026, en el año de la esperanza y el fortalecimiento de la democracia. Todo lo que trabajamos en este programa, estamos cómodamente ubicados aquí en la radio. Llegamos por gentil encargo de importantes firmas comerciales. Se viene el Día del Padre, compañero. Se viene el Día del Padre. Así como celebramos por todo lo alto el Día de la Madre, así también tenemos que celebrar el Día del Padre. Es impresionante. Atención, tenemos este comunicado contratado en el marco de las actividades de acercamiento a la población. El candidato a la Municipalidad Distrital de Cajaruro, don Arcadio Menor Gamarra, por Unidos al Campo con su símbolo el arbolito, hoy martes 2 de junio estará en el caserío El Tigre, en la Loza Deportiva, a las 8 de la noche. Miércoles 3 de junio, 6:30 de la tarde, en el caserío Las Lagunas, en la Casa Comunal. Jueves 4 de junio, en el caserío La Viña, a las 5 de la tarde, en el Campo Deportivo. Don Arcadio Menor Gamarra, siempre dialogando con el pueblo. 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Son las 7:04 a.m. Oyentes, amigos, vamos a continuar en este debate de quién ganó precisamente el debate electoral con dirección al 7 de junio entre la señora Keiko Fujimori y el señor Roberto Sánchez. Mientras tanto, oyentes, amigos, damos cuenta de esto. Y yo decía hace un ratito, Petroperú no está en quiebra. Petroperú está saqueada por los morosos de las Fuerzas Armadas y las Fuerzas Policiales. Estas instituciones nunca pagan el petróleo que consumen. Es el Estado el culpable de que Petro Perú esté en esas condiciones. Definitivamente, oyentes amigos, no es que Petro Perú esté en quiebra. Oyentes amigos, Petro Perú está siendo saqueada. Lo saquea el mismo Estado a través de las instituciones de las Fuerzas Armadas y Policiales. Mientras al ciudadano de a pie le cortan el agua por dos recibos vencidos, hay tanques, patrulleros y camionetas oficiales tragándose millones en combustible. Pero como si Petro Perú fuera un grifo infinito financiado por marcianos. Y cuando llega la hora de pagar, un silencio sepulcral. Nadie dice nada. Ah, la patria sí factura, pero los patriotas con uniforme parece que olvidan de cancelar, o sea, pagar. 7:06 p.m, damos pase a la franja electoral. Luego regresamos con este tema. Ah, Petro Perú no está quebrada, está saqueada por el propio Estado, a través de sus morosos, de las Fuerzas Armadas y Policiales. Adelante, por favor, compañero.
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0: Muy bien, con la guaya. Estamos de regreso, oyentes amigos, señoras y señores, en este gran debate de saber quién ganó la segunda vuelta del proceso electoral que se va a desarrollar precisamente el próximo domingo. Nuestros analistas políticos están en contacto permanente con el programa. Son las 7:08 p.m. Oyentes, amigos, señoras y señores, es impresionante la participación de nuestros amigos oyentes a esta hora de la mañana. Son las 7:09 p.m. Ya está nuestro amigo comentarista político, el profesor Joel Torres. Joel, ¿qué tal? ¿Cómo te va, mi hermano? Bienvenido al programa.
4: Buen día, amigo Virgilio. Buenos días.
0: Un gusto, un gusto enorme para nosotros tenerte aquí en la mesa de trabajo de Diálogo Informativo a través del hilo telefónico. A mí me da la sensación de que la segunda vuelta electoral se jugó de un solo lado, y no lo digo yo, lo dicen los analistas políticos allá en la gran capital del Perú, la ciudad de Lima. La confrontación electoral de segunda vuelta lo ganó Roberto Sánchez. ¿Le parece esto concreto, correcto, profesor Joel Torres?
4: Claro, efectivamente estaba claro, porque usted sabe que la candidata el fujimorismo pues no tiene los argumentos suficientes para poder decir a la población de que lo que quiere hacer por el país, porque tenía, usted sabe que tenía mayoría de congresistas y pues no hizo nada por el país, más bien ponía obstáculos a que para que leyes para el agricultor, para el campo transportista, más bien, claro. Coludir defendiéndolo como polis y oligopolios, porque eso está clarito que es político neoliberal que quiere implantar en el país.
0: Exacto. A mí me pareció, se fue, ¿no? Se fue el transmisor. ¡Ay, mierda!
4: Aló. Lola.

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1: Regresó. Muy bien, pásenle lo comercial, compañero. Y luego vamos a continuar con el profesor Joel Torres en este análisis político del debate entre la señora Keiko Fujimori y Roberto Sánchez en segunda vuelta electoral. Sí, a ver, entramos, guardamos un poquito, vamos adelante entonces. Estamos con el profesor Joel Torres. Oyentes, me sacaron del aire un apagón intempestivo. Profesor Joel Torres, le pido las mil disculpas por el caso ocurrido hace apenas unos cuantos minutos.
2: No hay ningún inconveniente, amigo Virgilio. Creo que siempre pasa eso, ¿no? Y es solamente adecuarnos a
1: este espacio. Ya estamos prácticamente acostumbrándonos a los apagones intempestivos que nos regala siempre Electro Oriente de la ciudad de Bagua. Digo Electro Oriente porque las antenas que nos permiten estar en el aire y el potente transmisor de esta corporación radial está ubicado en el centro poblado San Juan de la Libertad. Cuando se va la luz directamente desde Bagua, se corta el servicio. Felizmente estamos de retorno. A mí me parece, profesor Joel, le decía que un político como la señora Keiko Fujimori vaya a un debate electoral a leer un documento que le han preparado sus asesores. O sea, como nunca ha trabajado, no tiene la capacidad de tener los problemas en el Perú debidamente delineados en su cabecita, porque eso es lo que se debería hacer, ¿no? Un político con tanta experiencia.
2: Creo que es su cuarto debate ya que hace presidencial y es lamentable pues ver la forma de cómo, y todavía mal leído y mal leído, mal explicado, ¿no? Mal a la población y su forma de dirigirse con el carácter parecía que estaba, porque lo que en su interior, me parece que el psicólogo manejaba bien el debate, porque en sí pues en su interior la candidata Keiko Fujimori sentía todo el horror que había generado, claro. Al menos cuando mencionaron de que para trabajar se tiene que trabajar unido con la familia y eso también, claro. Pues psicológicamente también pues internamente a la vez estaba, ahora, qué hacía ahí, porque el otro lo decía todo, ¿no?
1: Ahora, profesor Joel, digamos que Roberto Sánchez tampoco es un dios de la oratoria, ¿no? Pero frente a la señora Keiko Fujimori lo llevó de largo, se paseó con ella, trapeó el piso.
2: De hecho, claro, y vamos más al cinismo que utilizaba la señora Keiko, donde mencionaba pues que el gobierno de Maestro Castillo no hizo nada, que no, y eso cuando la población, todo el mundo lo sabe, de que ellos fueron los que hicieron el complot, ellos fueron los que destruyeron los gobiernos, tras gobierno, y uno de ellos fue el gobierno de Castillo, donde empezaron a generar, como se dice, las corrientes para poder embarcarlo al presidente, y eso mencionar que prácticamente lo que, para que la población entienda, es que los gobiernos que ingresan pues no gobiernan pues, como se dice, los partidos que ingresan con su equipo técnico, sino gobiernan la mafia fujimontesinista, porque ellos avanzaban que tienen mayoría congresal. Entonces, y ese es el problema. Entonces ahora lo que nos queda a la población ahora es elegir bien el domingo, y no un voto de conciencia, y pues luego estar preparándose la población para poder enfrentar a esta cúpula mafiosa, que ya se lo dijeron públicamente, de que ellos van a verlo por defensa supuestamente de la democracia, ellos van a seguir generando inestabilidad en el país, y eso es un pueblo, claro, que no tiene que permitirlo, pero eso se tiene que hacer a través del pueblo, pues el pueblo, claro, tiene que liderar esta, claro, organización ya para poder defender este proceso de cambio.
1: Profesor Joel, los peruanos somos bien apegados a la familia, ¿no? Y esto creo que marcó la diferencia con la señora Keiko. Roberto Sánchez llegó acompañado de sus padres, llegó acompañado de su esposa y de sus hijos. Y por el otro lado, la señora Keiko Fujimori llegó acompañada de quienes han destruido el país. Profesor Roberto Sánchez, profesor Joel Torres, por favor, ¿me escucha todavía?
2: Claro, sí. Ya, estamos en línea.
1: Disculpe el lapsus. Disculpe el lapsus que había pronunciado. Profesor, yo le decía, ¿no? Los peruanos somos bien apegados a la familia, ¿no? Y ver a Roberto Sánchez que llegó al debate, acompañado de sus padres, de la mano de su esposa y de sus hijos, fue el detonante que incomodó terriblemente a la señora Keiko Fujimori, que llegó acompañada y que nos han destruido el Perú.
2: Claro, efectivamente, porque toda su familia son la clase, esa familia fujimorista la que ha destruido la patria, pues, y al menos yo, yéndose por el espacio ya formativo y patriótico, nosotros sabemos que ellos es una familia que llegaron pues al país y ingresaron y ahora se creen dueños del país cuando ellos no pertenecen a nuestras raíces, a nuestros orígenes, ¿no? Ellos entonces venir y decir pues que el Perú, que por acá, que ellos van a poner el orden, y eso es lo que más me indigna. Una familia de inmigrantes que vinieron, y por eso es que mataron a la educación, ¿no? Cortaron la educación cívica, la historia del Perú, la filosofía. Claro. ¿Para qué? Para que ellos sigan, para que el pueblo...
1: Borraron de la currícula electoral. Borraron de la currícula electoral educación cívica, entre otros temas fundamentales para que los jóvenes desarrollen su mente y tengan un criterio frente al desarrollo político de la patria.
2: Efectivamente, por ejemplo, economía política, si ahorita le preguntamos a un joven claro, que sale en quinto año secundaria, no sabe ni quién es Fujimori, ni quién fue Montesinos, ¿para qué? Pues, porque eso está divisionado, o sea, eso no tiene, como se dice, tiene un motivo de esta clase política fujimontesinista que maneja la patria, no es que sea nomás por el bien del país, sino es para endormecer y pues... A los peruanos, a los jóvenes, claro. Y yo creo que en este proceso electoral el pueblo le va a decir no al fujimorismo, y pues ya quedan pocos días y tenemos que desgraciadamente nosotros como peruanos tomarse esa batuta y bueno pues y gobernar este país, y que tal vez no sea pues un gobierno como se hizo con el maestro Pedro Castillo, se sepa elegir los cuadros necesarios para poder gobernar y hacer las transformaciones, y todo lo que se dice también se pueda cumplir, ¿no? Se pueda cumplir, y de esa manera pues tener un país otro para todos los peruanos, ¿no?
1: Muy bien, profesor Joel Torres, yo le agradezco por ayudarnos a comentar ese tema del debate electoral del domingo pasado y poner pues los puntos y las comas a quien realmente tenemos entendido que llevó por delante a la señora Keiko Fujimori. Será el pueblo el que decida este domingo por las dos opciones que tenemos, la de señora Keiko Fujimori y la del psicólogo Roberto Sánchez, ¿no? Eso es, creo que, el punto de encuentro fundamental que manejamos aquí en el programa, ¿no? Que la gente sepa por quién votar.
2: Así es, maestro Virgilio, usted siempre con ese periodismo neutral que tiene que identificarse como un buen periodista, y creo que lo dicho y la verdad se tiene que decir en los medios de comunicación que practican, como se dice, ese periodismo independiente, periodismo donde demuestra pues que la verdadera información y conduce a un pueblo a despertar, y conduce también a un pueblo a que sepa elegir y no direccionalizar así como lo está haciendo pues los medios hegemónicos, al menos los que reciben los millones del radio nacional, y que ahora prácticamente se han parcializado en el caso, por ejemplo,
1: sí, pues,
2: la señora Leiva, que sacando panfletos a todo el equipo de señor Roberto Sánchez, pero ¿por qué no lo hace también con el equipo de la señora Keiko Fujimori, que ya gobernaron? Incluso tienen personas que han ido, que tienen sentencias judiciales, delitos que han cometido, y para ella dice, no, ellos ya se han regenerado, y los peruanos tienen derecho a regenerarse. Ah, sí, pero para los llamados de Fuerza Popular, pero para la gente progresista, gente de izquierda que de repente tenía una acción, no, o sea, no podemos incorporarse, claro. No se pueden incorporar a la vida política. Entonces ahí, ahí ya es, la población se da cuenta, pues, y por lo menos estas elecciones ya que el domingo siempre van a marcar, pues, como dice la JP, y vamos a tener que celebrar que un juez del pueblo y que también ser vigilantes. Claro. Para que los procesos de cambio se cumplan, ¿no?
1: Muy bien, profesor Joel Torres. Tanto hemos analizado el debate electoral con nuestros amigos que tienen una gran experiencia política en estos temas, pero también queremos decir esta mañana, si alguna persona que pertenece a Fuerza Popular quiere intervenir aquí en el programa, lo vamos a recibir con mucho gusto, porque queremos escuchar el criterio de ambas partes. No vamos a monopolizar, oyentes y amigos, la opinión aquí en el programa. Queremos también escuchar a la gente de Fuerza Popular, que libremente pueden participar aquí en el programa a esta hora de la mañana. Es impresionante, oyentes y amigos, señoras y señores, bonito sería escuchar a ambos lados de las opiniones, tanto de Fuerza Popular como de Roberto Sánchez. Es increíble, este programa no se inclina a favor de nadie, oyentes, amigos, señoras y señores. Diálogo informativo, solamente hacemos un llamado firme al pueblo peruano a no vender su voto por un tupper, oyentes, amigos, a no vender su voto por un tupper. Aquí todos pueden hablar, oyentes, amigos. Germán Castillo está en la línea. Germán, ¿qué tal? ¿Cómo te va? Bienvenido a Diálogo Informativo aquí en la Corporación Innova RTV. Adelante, por favor.
3: Señor Vigilio, ¿cómo está? Buenos días. Por acá, como siempre, en sintonía de su programa noticiero.
1: Gracias, Germán. Adelante, te escuchamos, Germán.
3: Estaba escuchando sobre el problema de Petroperú. Bueno, yo deduzco en esta manera, ¿no?, la forma como se está llevando Petroperú. Petroperú se hizo una empresa con el fin de darle valor agregado a todo nuestro petróleo, y se la modernizó totalmente. Yo, según escucho los especialistas, que tenemos la mejor refinería a nivel latinoamericano. Entonces, lo que pasa en esta refinería es que lo han politizado. Mejor dicho, ponen personal y un gobierno, llega otro, lo saca, y así sucesivamente. Más que ahora ha habido cambio de gobiernos a cada momento, cambio de ministros a cada momento. Entonces, eso le está causando tremendo daño a la empresa Petroperú. Para mi concepto, es que esta empresa debe ser administrada verdaderamente por técnicos que conocen el comercio del petróleo y la administración de esa empresa de cómo se refina el petróleo y los productos agregados que saca. Porque me acuerdo que antes sacaba urea ahí en esa empresa y eso ayudaba a los agricultores. Ahora no se saca ese producto, y ese es un producto de demanda nacional e internacional, porque se le puede vender a nuestros vecinos países urea. Entonces, como digo, el problema está, y usted también está enfocando sobre el problema de los militares, la policía, que también le dan perro muerto con las compras. Entonces, también ahí es otra deficiencia que hay en el ingreso para la empresa. Entonces, como le digo, si esto lo ponen en cargo de administraciones y gerentes verdaderamente que conocen el negocio, esta empresa se va a reflotar, y tampoco no se la puede enajenar, pues, a personas que no están ligadas a ver el Estado peruano, porque es una empresa estratégica para el consumo nacional y para el consumo del Estado. Entonces, para mi concepto, en ese Estado, yo en esa empresa la pongo más o menos como la empresa acá del agua, que no tiene competidores, no tiene una competencia y no crece. Póngase acá, sí, la empresa del agua ya debe hacer un buen proyecto para que le traiga agua de un lugar donde verdaderamente abastezca la ciudad, pero no lo hace. Y porque un proyecto cuesta, pero lo que gana la empresa del agua también debe volcarlo a hacer un buen proyecto, y ya pues el dinero que después que esté aprobado el proyecto ya pues puede buscarlo por la parte del Estado, ¿no? En el Ministerio de claro. Tanto de Economía y Finanzas.
1: Has tocado.
3: Mi estimado, yo para ese concepto lo veo. Y en caso de la presidencia que ya se estamos jugando en ese estado, en el debate que ha habido, yo como no veo televisión, solamente escucho radio, yo pensaba que Keiko pues estaba un poquito más bien formada, por motivo de que estaba hablando en forma más clara, ¿no? Porque lo tenía escrito, pues, ¿no? Y al final de cuentas sé que Roberto Sánchez lo ha hecho solamente con su mente. Entonces verdaderamente él conoce bien la realidad del país, y no ha necesitado un papel para

0: antes de ya lo estaban sacando. Entonces, ¿qué política de Estado podía dirigir ese señor ministro? Entonces, ahí está, la gente está bien, ya conoce bien que de dónde ha venido todo esto para tumbarlo a Castillo y para que no lo deje gobernar. Y querían que Castillo ha gobernado y lo ha hecho mal. No lo han dejado que gobierne, como digo. Entonces, no se le ha visto cuál sería la estrategia de Pedro Castillo gobernar. Solamente supimos la estrategia que él tenía que cobrar las grandes deudas que tenían las empresas que le debían al Estado y que les están dando un perro muerto. Entonces, en este sentido, entonces la gente no le cree y todo lo que la China ha dicho, ya la gente pues no le va a creer jamás. Y más bien le están creyendo a Roberto Sánchez, que verdaderamente pues él tiene la catadura moral para decir esto, y yo, para mi concepto, debe ser el presidente del Perú para que haya un cambio verdaderamente acá en nuestra nación.
1: Muy bien, descifrado todo, completito, la opinión de Germán Castillo a esta hora aquí en el programa. Germán, muchas gracias, te hemos escuchado atentamente y estamos seguros que de esta manera nos ayudas a elevar el nivel de opinión aquí en Diálogo Informativo. Que tengas un buen día, Germán.
0: Solamente, señor Vigilo, invoco a la gente honesta que hay en este Perú, que en esta vez marque por Juntos por el Perú y que haya un cambio verdaderamente que lo necesitamos todos los peruanos. Que Dios te lo bendiga, don Vigilio.
1: Igualmente, Germán Castillo, para ti. Son las 7 de la mañana, 7 de la mañana con 29 minutos. Oyentes, amigos, me gustaría escuchar a un miembro de Fuerza Popular. Oyentes, amigos, a esta hora de la mañana. Me gustaría escuchar cuál es la opinión de los amigos de Fuerza Popular, porque es importante también conocer la opinión de todos y cada uno de ellos. Es bonito cuando un programa escucha precisamente la versión de ambas partes. Son las 7 de la mañana, 7 de la mañana con 30 minutos. Oyentes, amigos, señoras y señores de toda la región Amazonas, gracias por la sintonía en la macro región norte del Perú. Son las 7 de la mañana, 7 de la mañana con 30 minutos. Oyentes, amigos, señoras y señores, Diálogo Informativo hace un llamado firme al pueblo entero. No vendan su voto por un tupper, no vendan su voto por un polo, no vendan su voto por migajas. Quien hoy te compra con regalos baratos, mañana te va a robar el oro, las riquezas, el futuro de nuestro pueblo. El poder del cambio está en tus manos. No lo entregues a quienes solamente piensan en su propio beneficio. Son las 6 de la mañana, 6 de la mañana con 30 minutos. Es impresionante, oyentes, amigos. Señoras y señores, en un momentito vamos a tener precisamente la participación de la gente de Fuerza Popular. Que no quede ninguna duda, oyentes, amigos. Señoras y señores, a pocos días, estamos ya apenas 5 días de decidir el rumbo de nuestro país. Es imposible no sentir, oyentes, amigos, un profundo peso en el corazón. Nuestro Perú herido por la corrupción, el abuso del poder, nos duele a todos. Es increíble, amigas y amigos. Mientras muchos luchan por sobrevivir, el padre que trabaja sin descanso, la madre que estira lo poco de presupuesto que tiene para comer, el joven sin oportunidades, el adulto mayor totalmente olvidado, y los pueblos más alejados, postergados en el olvido. Amigas y amigos, señoras y señores, hoy parece que llega el momento de votar por costumbre o por emoción. Hoy es el momento de votar. Hoy no es el momento, digo. Los dientes me están fallando, vamos a ver si mi oftalmólogo corrige un poco de ceguera que tengo. Hoy, señoras y señores, no es el momento de votar por costumbre o votar por emoción. Es el momento de reflexionar, a pensar en el Perú que queremos, dejarle a nuestros niños, a los que viven del día a día,

0: a nuestros ancianos, a nuestra juventud sin futuro. Nuestro voto es una responsabilidad. Nuestro voto es una esperanza, que esta vez pensemos con el corazón y conciencia. Pensemos con el corazón y con conciencia. El Perú nos necesita despiertos. El Perú nos necesita unidos. No volvamos a fallarle a nuestro querido Perú. Es responsabilidad de todos y cada uno de nosotros pensar bien a la hora de votar. Luego de los consejos comerciales, regresamos para continuar con la segunda hora de diálogo informativo. Hoy tenemos abundante participación de nuestros comentaristas políticos.
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0: Muy bien, son las 7 de la mañana. 7 de la mañana con 35 minutos. Oyentes, amigos, señoras y señores, en un ratito vamos a poner en contacto con el doctor José Arista Arbildo, que es prácticamente líder de Fuerza Popular aquí en la región Amazonas, y es senador electo precisamente por Fuerza Popular, el doctor José Arista Arbildo. Vamos a ver si conversamos con él en un ratito solamente. Es importante también escuchar la versión de gente que tiene la tendencia de Fuerza Popular a esta hora de la mañana. Son las 7 de la mañana, 7 de la mañana con 36 minutos. Oyentes, amigos, señoras y señores de toda la provincia. Vamos a ver si estamos ya con el candidato, no, el senador de la República es ahora. No hay que confundir, por favor. El senador de la República, José Arista Arbildo, se va a encargar de comentar algo aquí en el programa. Oyentes, amigos, señoras y señores, en un ratito estamos con él, por favor, ¿sí? Son las 7 de la mañana con 36 minutos. Es 7 de la mañana con 36. El programa, oyentes, amigos, continúa a esta hora sin atenuantes. El programa continúa a esta hora de la mañana en su segunda hora de edición, que corresponde precisamente
3: al día de hoy. Ingeniera, yo en Mendoza, si todos nos conocemos, ¿yo para qué necesito estar en Internet? No me hace falta. Y es cierto, en Mendoza somos una provincia pequeña, de repente no somos tantos habitantes, somos una provincia cercana, mañana, muy amigable, pero hay algo.
0: 37 minutos, oyentes, amigos, señoras y señores, ¿cuál es el propósito de diálogo informativo? Porque siempre la gente me está encarando que yo soy de izquierda. Yo no soy de izquierda, tampoco soy de derecha. Oyentes, amigos, el único propósito y el objetivo que tenemos aquí es contribuir al desarrollo del Perú en una democracia con economía de mercado en la que se cultiven la libertad, la competitividad, la solidaridad y la cultura, mediante un periodismo que sea respetado y apreciado por la ciudadanía. Que quede bien claro, nuestra visión es ser un medio de comunicación independiente que constituya un faro de información e ideas para que los peruanos puedan forjar una mejor sociedad con mayor bienestar y en libertad. Somos un medio de comunicación dedicado a la búsqueda de la verdad y la generación de contenidos útiles para la sociedad, comprometido con la defensa y promoción de la democracia, de economía, de mercado y los derechos civiles. Ya estamos precisamente con el doctor Miguel Castro Grandes. Él es miembro activo de Fuerza Popular. Doctor Castro, bienvenido al programa. ¿Qué tal? ¿Cómo le va?
4: Vigilio, un gusto saludarles. Tenga usted buen día.
0: Para mí también es un honor tenerlo aquí en la línea, doctor Miguel Castro. Hemos escuchado versiones de Junto por el Perú, y yo decía hace un ratito, también es importante escuchar la versión de los amigos de Fuerza Popular. Algunos están, doctor Castro, alegando de que Roberto Sánchez le ganó olímpicamente el debate político a la señora Keiko Fujimori. ¿Cuál es su concepto sobre este criterio que tienen muchos ciudadanos del Perú?
5: A ver, don Virgilio, quien quiere a Fuerza Popular, evidentemente va a decir que ganó Fuerza Popular. Quien es un simpatizante de Juntos por el Perú, va a decir que ganó Juntos por el Perú.
0: Claro.
5: Lo cierto es que, don Virgilio, que yo sepa, este es un debate de propuestas.
0: Claro.
5: No es un ring de cachascán, no es un ring de box. Entonces, yo lo que creo es que, y eso lamentablemente es lo que el ciudadano hoy día no aprecia, ¿no?
0: Claro.
5: El ciudadano se deja llevar por las emociones o se deja llevar por el fanatismo partidario. Primero, porque su propia realidad no la está observando en la situación en la que vivimos. Y voy a hablar de mi región.
0: Claro.
5: Y lo seguimos hablando, ¿no? O sea, en realidad tú sigues viendo la política como una forma de llegar al poder, pero también tienes que servir al pueblo. Y yo que sepa, el gobierno de Castillo del 2021 no tuvo una sola acción respecto a nuestra región, no tuvo una obra que se diga, esta es la obra de Castillo en la región Amazonas, ¿no? Y ojo, teníamos un congresista que era de Utcubamba y que era elegido ampliamente por el partido del señor Castillo.
0: Entonces, exacto.
5: Yo te digo, ahí hay que ser un poco objetivos. Entonces, si tú me preguntas por quién ganó el debate, yo creo que ha ganado siempre el pueblo, ¿no? Siempre gana el Perú, porque el Perú es el que está percibiendo ese debate y tiene que escuchar cuáles son las propuestas. Entonces, yo, ¿cuál es la propuesta? Por lo menos yo sé que nos van a eliminar el IGB a nosotros, ¿no? O sea, yo ya sé que por parte de Junto por el Perú va a eliminar el IGB en Amazonas.
0: Awesome.
5: Entonces, ahí ya tengo que haber escuchado que dentro de poco van a subir los precios en Amazonas, porque el partido Junto por Perú, si llega a ganar las elecciones, eliminará el IGB, y significa que nos subirán 18% más al valor de los productos en nuestra región.
0: Mm.
5: Segundo, yo te diría, de entre las múltiples propuestas, yo escuché que la señora Fujimori ofrecía el regreso del PRONA. ¿Y qué era el PRONA? PRONA era proyectos sociales que ayudaban justamente a los agricultores, donde nosotros tenemos mucha actividad.
0: Claro.
5: ¿Qué propuso la señora Fujimori? Invertir enormemente en el turismo. ¿Y eso qué implica? Tener el aeropuerto, el valor de la zona norte de nuestra región, hecho una realidad, no como un aeródromo, sino como un aeropuerto que genere mucho atractivo turístico. Entonces, si hablo de propuestas, don Miguelo, yo diría, siendo objetivo, que ha ganado Fuerza Popular, porque son las propuestas las que uno tiene que escuchar. No si mi hijo, que tu mamá y tu papá, que yo soy el mejor. O sea, esas son tonterías, don Virgilio.
0: El doctor Castro, el PRONA fue un programa social de mucha valía alimenticia para los peruanos, ¿no?
5: No, para todos. El PRONA, escuchamos en los desayunos escolares, don Virgilio, los uniformes escolares, que todos nosotros hemos estudiado con esos uniformes. O sea, es decir, en realidad yo veo propuestas, yo escucho muchas propuestas de Fuerza Popular, de la señora Fujimori, ¿no? Del otro lado, y he escuchado puyas, ¿no? Y lo gracioso es que alega que va a luchar contra la corrupción cuando el señor, 3 días antes del debate, estaba en una audiencia por haber robado plata de su partido.
6: ¡No!
5: O sea, tres días antes de hoy le acusan de haber robado plata con su hermano de su propio partido.
0: Es increíble. Entonces, esto, ¿no?
5: Y lo otro, creo que ha evidenciado el debate de Virgilio, que el señor no es cajamarquino. Y literalmente dijo, yo nací en Huaral. O sea, entonces la gorra que representa, el sombrero que representa a una parte de Cajamarca, no lo identifica, pues, don Virgilio. O sea, estamos hablando de una persona que es mentirosa, es falsa, embustera. O sea, usted me pregunta sobre el debate, y el debate, como le voy a repetir, yo creo que con las propuestas ha ganado el Perú, ¿no? Porque claro, yo no creo que en nuestra región no haya un anciano de 65 años, incluyase usted, que va a tener acceso a la pensión universal de pensión 65. Si eso no es una propuesta, entonces ¿qué propuesta hablamos?
0: Ajá. Claro, a mí me parece muy importante. Hay mucha gente que, por el programa que hago aquí en la radio, hay mucha gente que a mí me califican de izquierdista, ¿no? Y yo rechazo ese calificativo porque el propósito de diálogo informativo es contribuir al desarrollo del Perú, como usted dice, en una democracia con economía de mercado, en la que se cultiven la libertad, la competitividad, la solidaridad y la cultura mediante un periodismo que sea respetado y apreciado por la ciudadanía.
5: Pero, don Virgilio, la izquierda está bien. ¿Quién dice que la izquierda tiene, pues, una ideología equivocada? Yo particularmente pienso que las izquierdas siempre tienen que existir en la democracia, claro, porque son quien pone el punto de equilibrio. Pero el señor no es de izquierda, don Virgilio. El señor dijo literal, no soy de izquierda, tengo una formación católica, soy humanista. Claro. Pero ahora ya no solo no es humanista, sino de todo, porque ha juntado a perro, bricote, gato, y ha dejado de lado a quien le llevó hasta ahora a estar ahí sentado, que es el señor Humala. Ya dice que no va a estar nada en el gobierno, el pueblo lo ha dicho. Y lo mismo pasará con Castillo, porque si ya lo traicionó una vez, lo va a traicionar dos veces.
0: ¿Usted cree?
5: Lo que ahí importa es llegar al poder. Entonces, el que tú tienes al frente de don Virgilio no es de izquierda, perdió. Es un acomodado. Usted no ve que todo Franklin, Rodríguez Cuadro, todos ya se acomodaron al costado. O sea, después del nuevo plan de gobierno que vimos el día de ayer, ya no es de izquierda, es de derecha pura. Es más derecha que Donald Trump.
0: Donald Trump, Donald Trump es republicano, ¿no? Entonces, los comentarios que hacen los amigos de izquierda, le deben bajar un poco el nivel de odio contra Fuerza Popular.
5: Es que, mire, esa es otra particularidad, ¿no? Usted nomás cuando ve en redes, un comentario está lleno de odios, ¿no? Cuando en realidad son una discrepancia de ideas y no de personas. Entonces, si aprendemos a respetarnos como humanos, si aprendemos a respetarnos como paisanos, de repente las contiendas electorales deberían otra naturaleza. Hay que entender como el partido de fútbol, ¿no? O sea, un partido de fútbol, yo soy de un equipo y el otro equipo, claro, y no nos peleamos todos los días. Simplemente tenemos opciones diferentes.
0: Claro.
5: Pero lo que importa más allá de la ideología de don Virgilio es qué cosa va a recibir nuestro país, qué cosa va a recibir nuestra región. Nuestra región es absolutamente olvidada. Usted vive en una provincia que no tiene agua, don Virgilio. Así es. Nos morimos de calor, nos morimos de sed. ¿Cuántos gobiernos se han pasado?
0: Claro. No tiene conectividad aérea con ninguna parte del país, ¿no?
5: Tenemos, don Virgilio, tenemos una oportunidad de oro, porque Jaén no va a poder hacer ese aeropuerto. El día que el valor sea una realidad, Amazonas va a crecer en su ingreso per cápita interno enormemente, va a crecer en el turismo.
0: Claro.
5: Va a crecer muchísimo. Entonces, ahí valdrán más tus tierras, tú tendrás más trabajo, habrá más taxistas, mototaxistas, habrán hoteles, restaurantes. El impacto es brutal. Y quien ofrece el aeropuerto es Fuerza Popular.
0: Sí, pues Roberto Sánchez no ha dicho nada de esto, ¿no? Del aeropuerto.
5: No, es que no sabe, no, es que no tiene un representante, pues, Virgilio. O sea, la única que le he visto comprometida en los últimos tiempos con el aeropuerto de Valor ha sido la congresista Mary Infante. Ha hecho muchas sesiones, muchas mesas de trabajo, pero el señor que era de Castillo, ¿dónde está ahorita Montalvo?
0: ¿Dónde está? Yo no estoy buscando con Lisandro Mesa a segundo Montalvo, ya le he buscado por Iquitos, Piura, Lambayeque, le he buscado en Trujillo y no le encuentra.
5: Creo que ya se mudó de región, el Vigilio,
0: Exactamente, doctor Miguel Castro.
5: Sí, yo creo que va a ser como Héctor Becerril, va a postular por otro lado.
0: No, pero qué suerte. ¿Sí? ¿Becerril está postulando en este momento?
5: No, Becerril ya no pertenece más a Fuerza Popular, desde ya hace no, ya pero, muchos, ya no, 3-4 años atrás,
0: pero,
5: pertenece a Alianza para el Progreso.
0: Pero Alianza para el Progreso va a desaparecer después de las elecciones municipales y regionales. Eso lo ha dicho la alta dirigencia de APP en este momento, y están asegurando que ningún Acuña va a participar en el nuevo partido político, que tiene una alternativa diferente a lo que fue César Acuña Peralta. Eso me dijo ayer el ingeniero Humberto Acuña Peralta.
5: Bueno, ya está estigmatizado. Si no participa un Acuña, ¿quién va a poner el billete, don Virgilio?
0: O sea, en realidad, claro, un partido político se mueve con plata, ¿no?
5: Mire, obviamente, todo se mueve con plata, Virgilio, hasta todo. Usted se mueve con plata.
0: Claro.
5: No, en realidad yo creo que los partidos que van a desaparecer en el final del año van a tener graves problemas para poder construir nuevamente un proyecto político.
0: Va a ser difícil,
5: porque,
0: ¿no?
5: Recuerde que ahora la valla para crear un partido ya es de 650.000 firmas, y ya, digamos, válidas. Entonces, no tenemos ya un universo de electores que puedan firmar y claro, que no hayan firmado ya para otro partido.
0: Exactamente. Doctor Castro, ha sido bueno escucharlo a usted, que es, digamos, de la línea de Fuerza Popular a esta hora de la mañana aquí en el programa. Y quería hacerle una pregunta puntual, doctor Miguel Castro.
5: Dígame, don Virgilio.
0: ¿Qué le parece la segunda gestión de GH? La gente común y corriente de Amazonas lo está considerando como una de las peores en la historia de la región Amazonas.
5: Mire, don Virgilio, yo voy a ser honesto. Toda gestión tiene un punto de inicio exitoso, muy aspiracional, y además con mucha ilusión con la gente. Claro. Pero llegas al final, ya llegas, ya desgastado. Y además estamos andando de un segundo gobierno. Pero yo lo que quiero decir es que la gente, al margen de que evalúe o no la gestión, que la gente son los que lo eligen, y han elegido dos veces al mismo gobernador, ¿no?
0: Dos veces lo han elegido, pues. Efectivamente.
5: Entonces, esa misma, si usted gente me pregunta si tendría que medir su gestión, tendría que medir por qué buena, pues, porque han elegido dos veces al mismo gobernador. Hay que hacerle entender a la gente que tiene que asumir sus responsabilidades, don Miguel.
0: Claro, claro.
5: La gente, el elector, tiene que asumir sus responsabilidades. ¿Por qué crees que Obama no tiene agua, don Virgilio?
0: Sí.
5: Porque sigue eligiendo a autoridades que en realidad no les van a hacer gestión. Mira, yo, Virgilio, quiero cerrar esta entrevista aprovechando, porque es gratis, después usted me cobra.
0: ¿Cuándo le cobra o pone una entrevista, doctor? Por favor. Acláreme este asunto, acláreme este asunto.
5: No. Es una broma de amigo, don Virgilio. No. Yo tengo el único medio donde hay apertura. Es su programa, don Virgilio, con total seriedad y transparencia, le digo.
0: Cosa tiene que ser al pan, al vino.
5: Don Virgilio, ¿para qué? O sea, tengo que felicitar su objetividad y su imparcialidad, sobre todo.
0: Eso realmente me tranquiliza, doctor, porque decía mi mamita, que en paz descanse y de Dios goce, una chotanita. Decía mi mamita que para dormir tranquilo, la mejor almohada es tener la conciencia limpia. Y la mía está muy limpia. A nadie le he cobrado, a nadie le he chantajeado por un asunto.
5: Ya está limpia porque ya está olvidándose las cosas, pero Virgilio también.
0: No, esa es la edad, pues, doctor, también, ¿no?
5: Ya son. No, está bien. No, ya tantos años. Entonces, tantos años que nos conocemos también, ya mire, del 2011 hacemos política, sí, pues, en la región.
0: Hacemos, claro.
5: Y veo con preocupación que la región no cambia, don Virgilio. A mí me preocupa más, de verdad, te digo, tú vas a Rodríguez de Mendoza, donde yo soy, claro, y ves dos colegios emblemáticos a menos de 2 kilómetros. tú vas a Utcubamba con una cantidad enorme poblacional y ves que los colegios están cayéndose. En Mendoza están construyendo un super hospital. En Utcubamba hasta ahorita no terminan de construir el hospital.
0: Claro.
5: O sea, han particularmente puesto, digo,
0: han colocado la primera piedra, pero la obra está paralizada.
5: Pucha, pues, don Virgilio, poner la primera piedra. Usted mañana, si quiere, ponga la primera piedra del aeropuerto del Valor y ya está, quedamos en primera piedra, ¿no?
0: Toda, no, la vida, pero... toda la vida se pone a primeras piedras y las obras no se inicia y menos se concluye, ¿no?
5: Hay que poner la última piedra, don Virgilio.
0: A ver si lo ponemos con usted la última piedra y la obra se inicia, pues, doctor Castro.
5: No, yo don Virgilio, le garantizo a la región Amazonas, le garantizo a Utcubamba que en el gobierno de Fuerza Popular no solamente vamos a universalizar la pensión 65, o sea, es decir, cada persona, don Virgilio, de 65 años, claro, va a tener acceso a una pensión. Vamos a dar los kits escolares, los tractores, los machetes,
0: va a volver los tractores,
5: semillas mejoradas.
0: Claro,
5: y además
0: va a volver precisamente el PRONA, van a volver los tractores, según usted dice, va a volver la canasta alimenticia que Fujimori.
5: La canasta alimenticia, la construcción de colegios, don Virgilio, la construcción de colegios, agua potable. O sea, en realidad, ¿sabe qué pasa? Que a la diferencia de cualquier otro partido, este partido tiene experiencia y tiene equipo, don Virgilio.
0: Hace más o menos un mes he pasado por un caserío Cayaltí y hasta ahora se mantiene de pie los hilos sanitarios que construyó Fujimori en cada domicilio que no tenía el sistema de desagüe.
5: Don Virgilio, en cada pueblo de nuestra región, donde todavía no hay agua, la única agua que existe es un caño que dejó el señor Alberto Fujimori.
0: Claro,
5: es un caño. A mí me parece hasta gracioso, en Cusucu ven, votan por otro partido menos por Fuerza Popular, pero sin embargo, del lugar donde sacan el agua es hecho por Fujimori. Es la única obra emblemática que existe en esa, claro, en ese distrito.
0: El servicio eléctrico rural es una obra maestra de Alberto Fujimori aquí en Amazonas.
5: Es correcto, la electrificación generalizada de los centros poblados, las aperturas de trocha. Recuerde usted que en el gobierno de Fujimori tuvieron mucho espacio las rondas campesinas, mucho espacio.
0: Claro.
5: De hecho, fueron parte de la defensa del gobierno, fueron parte de la seguridad ciudadana. Si hay un gobierno donde se crea la ronda campesina, es el gobierno de Alberto Fujimori, don Virgilio.
0: ¿Eso se puede reactivar, doctor Castro? ¿Se puede reactivar la participación de las rondas?
5: No, es que ya lo dijo. ¿Ves que don Virgilio usted no ha visto el debate?
0: No he visto.
5: El debate dijo literalmente, la seguridad, lucharemos contra el crimen organizado con la presencia de la policía, de la fiscalía, del juzgado, de la sociedad civil organizada, o sea, es decir, los ronderos.
0: Claro, los ronderos fueron, digamos, de alguna manera... un aliado muy estratégico con el gobierno de Fujimori para no derrotar, sino cuando menos paralizar un poco las actividades del senderismo en el Perú.
5: No, o sea, en realidad recuerda que la ronda campesina se le entregó escopetas también, armamento, equipamiento.
0: Claro. Todo eso puede volver entonces, doctor Castro.
5: No, va a volver, don Virgilio.
0: Va a volver. Claro.
5: O sea, es decir... Yo diría que Amazonas va a ser una de las regiones más beneficiadas en un gobierno de Fuerza Popular, porque recuerde que donde hay más desatención es donde más atención va a poner el gobierno, donde más foco de atención.
0: Claro.
5: Entonces, yo creo, don Virgilio, mire, el Perú necesita recuperarse. Acá no es un tema de candidato, es un tema de nuestro país. No podemos estar 5 años más apostando y alargando innecesariamente,
0: claro,
5: nuestras penas, nuestra desesperanza. ¿Sabes qué? Tenemos que cambiar este país, tenemos que darle una vuelta a todo, y yo quiero ver a mi región crecer, yo quiero ver a mi región con fuente de trabajo. Usted va a Amazonas y el único lugar donde trabaja el profesional es en el Estado. Sí. No hay empresa privada que haya creado gran empresa como para dar fuentes de ingreso, ¿no?
0: Claro. Entonces,
5: para nosotros una alternativa fundamental es el turismo.
0: Claro.
5: El turismo es fundamental. El turismo, mire, cuando Jaén estaba funcionando, Virgilio, salían hasta 2 vuelos a Jaén y había casi 18 buses que iban todos los días a Chachapoyas llevando a los turistas.
0: Sí, pues. Ahora eso entonces, se ha visto casi paralizado, ¿no? Porque el aeropuerto...
5: Está paralizado, ¿no?
0: Está paralizado.
5: Usted va a la Cuela y casi no hay gente subiendo a Cuela. siendo un atractivo importantísimo.
0: Claro, lamentablemente el aeropuerto de Shumbajén ya no va, creo, porque
5: colapsó, no regresa, ¿no?
0: Es irrecuperable. Entonces, pero yo digo, ¿por qué no el Estado peruano, a través de sus organismos como es Corpac, el Ministerio de Transportes y Comunicaciones, le dan una miradita con toda seriedad al aeropuerto El Valor, que es a campo abierto e incluso pueden aterrizar aviones de gran tonelaje comercial las 24 horas del día?
5: Porque eso es lo que hay que motivar como autoridad, señor Virgilio. Hay que hacerlo desde nuestra región, motivándola, incentivándola, visibilizando. Entonces, creo que nosotros ya lo advertimos, ya tenemos conocimiento, lo hemos impulsado. Y el gobierno de Fuerza Popular lo vamos a hacer realidad, don Virgilio. Créame que va a ser realidad ese aeropuerto, ¿no?
0: Ojalá. Así es, Virgilio. Y yo soy, digamos, que Dios me preste vida para ver esa cristalización de una obra tan anhelada para la provincia de Ucubamba. Ahora, no es solamente para la provincia de Ucubamba. Corporativamente es un beneficio regional.
5: De la región Amazonas. Claro, como le acabo de decir, el principal atractivo turístico que tiene Amazonas es Cuela. Claro. Entonces, la mayoría de turistas vendrán para irse a Cuela.
0: Sí, pues, tanta es la participación de la gente que ya me llama al programa, hablando de las bondades de Roberto Sánchez, creí por conveniente también darle pase al otro lado, ¿no? Porque escuchando las dos versiones, uno se forma una versión corporativa que nos ayude a elegir este domingo 7 de junio.
5: Don Miguel, ahora son sanchistas. Sanchistas ha sido, o es congresista desde el año 2021 y nadie lo conocía, por Dios. Ahora son sanchistas.
0: Sí, pues, o sea, todo el mundo
5: yo le voy a decir, como decía mi abuelo, quien ha traicionado a la iglesia y quien ha traicionado al presidente Castillo, ¿qué merece ser? Y el señor iba a ser cura y no fue cura.
0: Muy bien, doctor Miguel Castro, ha sido un honor que usted me acompañe en la mesa de trabajo a través del hilo telefónico aquí en la Corporación RTV Innova 85.5.
5: Un gusto, don Virgilio, saludarle.
0: En toda su plataforma digital. Que tenga buen día, doctor Miguel Castro.
5: Buen día, don Virgilio.
0: Muy bien. Hasta luego. Gracias por estar con nosotros a esta hora en la mañana. Son las 8:00 a.m. Vamos a la cabina número 1. Volvemos en un ratito solamente. Oyentes amigos.
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2: 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Muy bien.
0: Oyentes, amigos, señoras y señores, tenemos un mensaje de don José Humberto Fernández Campos, que nos sigue a través de las redes sociales, aquí en Diálogo Informativo. Señor Virgilio, ya esos programas que acaba de mencionar Miguel Castro ya no sirven para nada, porque solamente ellos se lucran, que no engañen, pues, Yo no soy político, pero basta de tantas mentiras, dice nuestro amigo José Humberto Fernández Campos, luego de haber escuchado la intervención del doctor Miguel Castro Grandes. Siga llamando, si gusta, siga participando a través de las redes sociales de la Corporación Innova RTV. Lo vamos a escuchar con mucho gusto y le vamos a poner en la élite satelital de la radio. Así que ya lo sabe, usted puede seguir comentando a esta hora de la mañana, es importante. Entramos a la última hora del programa, por favor. Son las 8 de la mañana con 3 minutos. Oyentes, amigos, el programa todavía tiene espacio para alguna llamada más, por favor, a esta hora de la mañana. En un ratito vamos a conversar con el ingeniero Miguel de Quiro Alvarado para que nos dé a conocer sobre el paro agrario peruano. El agro sigue alimentando al país que lo abandona. El agro sigue alimentando al país, pero el Estado abandona a los agricultores. Es un tema muy importante que vamos a dar a conocer más de un ratito aquí en el programa. Son las 8 de la mañana con 3 minutos. Atención, oyentes, amigos. Atención, tenemos importante aviso contratado para esta mañana. Ya pasamos los comerciales, compañero, todavía. Todavía no. Si es necesario, adelante, para continuar con la segunda hora de diálogo informativo. Adelante.
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0: Muy bien, son las 8 de la mañana con 5 minutos. Fue la franja electoral. Oyentes, atención al siguiente comunicado. En el marco de sus actividades de acercamiento a la población, el candidato a la municipalidad distrital de Cajaruro, don Arcadio Menor Gamarra, por Unidos al Campo, con su símbolo el arbolito, hoy martes 2 de junio estará en el caserío El Tigre, en la Loza Deportiva, a las 8 de la noche. Mañana miércoles 3 de junio, 6:30 de la tarde, en el caserío Las Lagunas, en la Casa Comunal. Jueves 4 de junio, en el caserío La Viña, a las 5 de la tarde, en el campo deportivo, siempre dialogando con el pueblo. Don Arcadio Menor Gamarra, y eso es muy bueno. Son las 6 de la mañana con 6 minutos. 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Son las 8:08 a.m. Es impresionante programa desde la Corporación Innova RTV, ubicado en el Girón, en Madre de Dios 202, Bagua Grande, en todas sus plataformas digitales para el Perú y el mundo. 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

0: 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Bien, la calle habla y los vecinos tienen mucho que decir a través de los teléfonos 976-24-2235, 935-68-8911, correo electrónico billing47@gmail.com. 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Son las 8:09 a.m. Buenos días, oyentes, amigos de la cadena radial de la libertad y la democracia. Gracias. Estamos con todos y cada uno de ustedes en este impresionante día de trabajo. Con la voz de los que no tienen voz, somos el fiscal auténtico del pueblo. Esta es la edición que corresponde al día de hoy. Hoy estamos martes 2 de junio del año 2026, en el año de la esperanza y el fortalecimiento de la democracia. Todo el personal que trabajamos en este programa estamos cómodamente ubicados aquí en la radio, es decir, en la cabina 1 y 2. Vamos a entrar con este tema que le hemos prometido hace un ratito. El agro peruano sigue alimentando al país que lo abandona. Oyentes, ustedes recuerdan, en cada campaña electoral, los candidatos prometen defender al agricultor. Cada gobierno habla del campo como prioridad nacional. Pero cuando terminan los discursos, el productor rural vuelve a quedar solo frente al clima, las deudas, los intermediarios y el abandono estatal. Esa es la verdad, oyentes amigos, señoras y señores. La verdad a veces duele, pero hay que decirlas. Siempre la verdad es muy importante, amigas y amigos de toda la provincia de Cochabamba y de la macro región norte del Perú. No hay otra cosa más ilustrativa en el mundo que decir siempre la verdad. Y la verdad se impone por encima de todo. Amigas y amigos, ¿no? El debate técnico volvió a evidenciar esta contradicción histórica. Mientras el Perú celebra récords agroexportadores y cifras macroeconómicas favorables, millones de pequeños agricultores continúan produciendo sin crédito, sin asistencia técnica, sin seguridad hídrica. El país exporta modernidad, oyentes amigos, pero la agricultura sigue en una condición calamitosa. Buena parte de la agricultura familiar todavía sobrevive con infraestructura precaria y tecnologías mínimas. Son las 8:12 a.m. Con 8 minutos todavía, oyentes amigos, señoras y señores de toda la provincia, esa es la verdad. Son las 8:18 a.m. Oyentes amigos, señoras y señores de toda la provincia, ha habido una llamada, ¿no? Hace un ratito alguien quería hablar el programa a favor de la señora Keiko Fujimori. Lo puede hacer, ¿eh? No hay ningún problema. Es bueno escuchar las voces de ambas partes. Es impresionante, ¿eh? No podemos, como programa democrático, dejar de escuchar las otras voces que provienen también de Fuerza Popular. Cada quien quiere decir su verdad aquí en el programa. Oyentes, amigos, son las 8:13 a.m. Avanzamos con la última hora de diálogo informativo. El bloque agrario, oyentes, amigos, fue probablemente el más sólido del debate, porque ambos equipos entendieron algo fundamental: sin agua, sin crédito, sin infraestructura, el agro peruano seguirá condenado a la vulnerabilidad. el agro peruano seguirá condenado a ser vulnerable, oyentes amigos, porque, por ejemplo, el recurso hídrico es lo más importante, pero si no hay recurso hídrico, definitivamente es un problema el agro peruano. Son las 8:13, oyentes amigos, señoras y señores de toda la provincia de Ucubán, vamos a continuar a esta hora de la mañana hablando de este tema que es muy importante. Amigas y amigos, un saludo para el periodista Lelis Domínguez, que está en la región La Libertad trabajando a esta hora de la mañana. Oyentes amigos, en el último debate desarrollado entre la señora Keiko Fujimori y Roberto Sánchez, aparecieron propuestas vinculadas a reservorio, por ejemplo. Aparecieron propuestas vinculadas al destrabe de irrigaciones y asistencia técnica. Por ejemplo, el proyecto, ese proyecto que lo tiene a cargo el proyecto especial Jaén San Ignacio Bagua, que se ejecuta en la provincia de Bagua, ese sistema de irrigación está paralizado. Por otros planteamientos relacionados a la banca agraria, soberanía hídrica y fortalecimiento de organizaciones rurales. Es importante, oyentes amigos, escuchar a los candidatos sobre este tema hablando de la agricultura. Es impresionante, oyentes amigos, señoras y señores de toda la provincia, la agricultura está abandonada, sin embargo, esa sigue alimentando al país. ¿Ustedes creen que de dónde viene la gran producción agrícola a los mercados de la zona? Es precisamente de el campo, de los productores agrarios, que lamentablemente están muy olvidados a esta hora, en este día que estamos hablando precisamente de esto que nos preocupa a todos. Por un lado, el problema es que el Perú lleva décadas escuchando propuestas similares, las mismas que no se cumplen. Son las 8:15, con 15 minutos. Oyentes, amigos, la verdadera propuesta, la verdadera pregunta no es que se prometa, la verdadera pregunta es que ¿por qué ningún gobierno logró construir una política agraria nacional sostenible y de largo plazo? Ningún gobierno ha hecho esto precisamente por la agricultura. Es lamentable, oyentes amigos, a esta hora de la mañana. Son las 8:16 con 16 minutos, por eso digo, el agro peruano continúa funcionando bajo dos velocidades. Existe un sector exportador altamente competitivo, tecnificado y articulado globalmente. Y existe otro inmenso universo rural que todavía depende de las lluvias, imprescindibles, caminos deteriorados y mercados abusivos. Esa es la verdad. Son las 8:16. Esa factura es peligrosísima. Oyentes, ahora yo digo, ¿por qué la agricultura familiar no solo produce alimentos, también sostiene territorios, comunidades, culturas y estabilidad social? Oyentes, amigos, señoras y señores, cuando el campo colapsa, no solamente aumenta la pobreza rural, también crecen migraciones, conflictos sociales y dependencia alimentaria. Son las 8:17. Oyentes, amigos, señoras y señores de toda la provincia, estamos hablando del agro que alimenta el Perú, pero que está abandonado totalmente en el Perú. Nadie se acuerda del agro. Cuando están en campaña, todo el mundo se acuerda del agro. Vamos a favorecer a los agricultores, vamos a trabajar en función del agro, pero a la hora de la hora, como dicen en mi pueblo, a la hora de los loros, oyentes amigos, nadie se acuerda del agro en nacional. Es increíble. Un saludo para don Wilde Rojas, allá en la provincia de Bongará. Algún día conoceré esa provincia de Bongará por su clima. Me dicen que es impresionante el verdor de la naturaleza. También es muy llamativo allá en la provincia de Bongará. Wilder Rojas está en la línea. Wilder, ¿qué tal? ¿Cómo te va, mi hermano? Wilder. ¿Está en la línea Wilder o no? Hola, Wilder, ¿cómo estás? Bienvenido al programa. Wilder. Está timbrado el teléfono, pero no sale. Muy bien, oyente. Wilder.
1: Parece que la señal está mal. Si llamas directo.
0: Sí, la señal. Wilder, estamos hablando aquí de un tema fundamental y en eso necesito tu participación. El agro peruano sigue alimentando un país que lo abandonó, que lo abandona permanentemente.
1: ¿Cómo decías, hermano? ¿Podrías repetir, por favor?
0: Claro, te repito la pregunta, Wilder. Anticipadamente te damos la bienvenida aquí a Diálogo Informativo. Te decía, Wilder, que el agro peruano sigue alimentando un país que lo abandona permanentemente.
1: Sí, lamentablemente es una gran realidad que el agro en el caso de Perú, siendo nosotros un país eminentemente agrícola, hermano, aparte de minería, pero fundamentalmente agrícola y sus derivados, y milenariamente nos hemos alimentado de eso, y es la que ha permitido, por ejemplo, que en tiempos del COVID nuestra población pueda subsistir. Sin embargo, está totalmente abandonado, hermano, está totalmente abandonado y... Claro. Como tú dices, está alimentando, hermano, familias, dos familias básicamente, uno de ellos que fue ministro de Agricultura, que son los que exportan, hermano, y el resto estamos abandonados. Y los productos que consumimos son importados, hermano. Por eso es que es importante la renegociación de los contratos ley, hermano, y de eso es lo que se tiene que hacer si es que queremos resolver este gran problema de la agricultura.
0: Ahora, Wilder, yo escucho siempre, ¿no? En cada campaña electoral, los candidatos prometen defender al agricultor. Cada gobierno habla del campo como prioridad nacional, pero cuando terminan los discursos, el productor rural vuelve a quedar solo frente al clima, las deudas, los intermediarios y el abandono del Estado.
1: Sí, es que necesitan los votos del agricultor, que es bastante numeroso en el Perú, y prometen para captar justamente el voto, y una vez que llegan, y ya no hacen nada porque ellos están hipotecados, por ese tema de la Constitución del 93, y en los contratos ley, en el capítulo de convenios. Ahí está involucrado lo que se llama los tratados de libre comercio. Y en esos tratados, lo que está referido al tema de la agricultura, está establecido el libre mercado, la compra, la adquisición, la importación de productos del extranjero. Y también no te niega que el productor peruano pueda también vender sus productos en el mercado. Pero la gran desventaja es de que, imagínate, tienes agricultores, por ejemplo, los chinos, por poner un ejemplo, ¿no? O los norteamericanos, invierten 10 millones, 30 millones de dólares para producir y sus productos luego mandarlos a diferentes países del mundo. En el caso de nuestros agricultores, ¿cuándo invierten? Los pequeños agricultores invertirán pues 5.000, 10.000 soles, o los otros con un poco más de dinero, un poquito más. ¿Qué vas a competir con ellos, hermano? Y encima de eso tenemos las vías de comunicación, esas carreteras, que sus presupuestos se tiran los gobiernos regionales, se tiran los malos alcaldes que siempre salen elegidos. Entonces, para cuando llega su producto al mercado, hermano, llegas en desventaja, ¿no?
0: Bueno, hasta ahora. Claro, Wilder. Ahora digo yo, mientras el Perú celebra récords agroexportadores y cifras macroeconómicas favorables, millones de pequeños agricultores continúan produciendo sin crédito, sin asistencia técnica y sin seguridad hídrica.
1: Claro, eso es una gran verdad. O sea, no hay el mismo trato para nuestros agricultores, aunque en la palabra dicen. En los discursos hablan de que todos somos iguales, todos tenemos derecho a los créditos, y no es así. Los créditos que le dan al pequeño agricultor está cargado de impuestos al mediano agricultor. Pero a esas dos o tres familias que le dan, hermano, ellos prácticamente pues no pagan nada, ¿no? Porque están exentos de diferentes impuestos, y si se pagan los impuestos, los devuelve a través de las leyes que dan, porque si tú tienes una empresa, tú tienes una gran empresa, hermano, y todos tus activos, tus pasivos están a nombre de la empresa. Hasta la luz eléctrica que gastas Al final resulta gratis, el agua que consume es gratis. ¿Por qué? Porque está ahí, pues, en el IGB que se paga cuando se compra maquinaria, se compra insumos. Entonces, cuando tú pagas a la SUNAT, la SUNAT te va a devolver todo lo que has invertido, todo lo que has pagado en los impuestos al comprar los productos, porque todo eso lo compran a nombre de su empresa. Y al final, como ocurre con las grandes mineras, no pagan ni regalías, no pagan ni canon minero, encima el Estado les paga porque destruyen la agricultura para que envenenen las aguas. Y eso el claro. pueblo no sabe, y la claro. prensa miente. Entonces, ¿a nosotros quién nos devuelve? La SUNAT no nos devuelve nada, al contrario, nos claro. extorsiona más. Entonces, al final, los que más tienen, no pagan, hermano. Esa es la gran realidad, la gran injusticia claro. que hay.
0: Ahora, ahora, Wilder, la verdadera pregunta no es qué prometer, ¿no? La verdadera pregunta es, ¿por qué ningún gobierno logró construir una política agraria nacional sostenible y de largo plazo?
1: Simplemente, hermano, porque ellos se rigen por la doctrina de Monroe, que lo diseñaron desde Washington, el cual a nosotros, hermano, nos han puesto el papel de despensa de materia prima, sin valor agregado, así de simple. Los gobiernos que llegan se someten a esta doctrina y al final no hacen nada para promover la agricultura. Porque si tú promueves la agricultura como gobierno, hermano, ¿qué es lo que va a ocurrir? Vas a tener capacidad de gasto, vas a poder afrontar la educación, la salud de tus hijos, de tu familia. Exacto. No vas a estar estirando la mano como mendigo. Entonces, un pueblo que tiene la autonomía, la capacidad de autosostenerse, no va a ser dominado, pues, no va a ser sometido, hermano. ¿Por qué crees que la Keiko, la sinvergüenza esta, en su audio que lo están difundiendo, ella dice: nos hemos puesto de acuerdo con todos los empresarios para que los alimentos suban, para que el pueblo se encuentre agobiado con tantas necesidades y que esté pensando mañana con qué paro la olla, para que no salga a protestar, para que no reclame? Es lo que estos hacen, estos sinvergüenzas. Claro. Te cargan de problemas, te cargan de necesidades, de manera que ya no tienes tiempo para pensar. Lo único que estás pensando es cómo hago mañana para parar la olla, cómo hago mañana para pagar el pasaje de mis hijos, cómo hago para que mi hija, mi hijo estudie, dónde hago la pensión, en qué universidad lo voy a poner, porque en el Perú, hermano, ya sabes, la educación es un negocio, la salud es un negocio, mañana con quién lo cura, mi mamá, mi papá o mi hijo que está mal, no tengo plata. Ahí están los gallinazos, están ahí esperando cómo sacar provecho de nuestra salud, el otro de la educación.
0: Ahora, claro, Wilder, continuando con este tema del agro, ¿no? El agro peruano continúa funcionando bajo dos velocidades. Existe un sector exportador altamente competitivo, tecnificado y articulado globalmente. Y existe otro inmenso universo rural que todavía depende de lluvias impredecibles, caminos deteriorados y mercados abusivos.
1: Esa es una gran verdad, hermano. Como te decía, dos familias, hermano, que exportan productos al extranjero, y el resto, simplemente, como dices, dependiendo de la naturaleza o de cosas que podrían decir, como ellos dicen, siempre encomendándose a Dios: mi Diosito me ayudará y algo va a ocurrir mañana y voy a estar mejor, ¿no? Claro. Entonces, yo estaba, por ejemplo, yo estuve ahí en Holanda, hermano. Ahí hay una cadena de tiendas que se llama Albert Heijn. Ahí, hermano, en los mostradores, ahí están ciertos productos, no todos, de procedencia peruana. Por ejemplo, está la palta. La palta es la mejor palta que hay en todas las paltas que producen en Brasil, los que producen en Ecuador. La palta peruana es la mejor que hay.
0: En el campo internacional está bien posicionada la palta peruana, ¿no?

0: hermano, y decía, pucha, que cómo la gente allá piensa que los agricultores están pues arriba, ¿sí? Porque están exportando sus productos muy requeridos. Claro. Y son dos familias y el resto abandonados, como tú dices, sin crédito, sin asistencia técnica, y lo que ellos producen, estos lo acaparan y lo mandan al extranjero. Ese es el gran problema que hay aquí en el Perú. Lo que crece es la macroeconomía. Los que se vuelven millonarios son 2, 3, 10 familias. Pero los millones de peruanos cada vez estamos en una situación más precaria. Aquí en el Perú ocurre de que la macroeconomía en las estadísticas está en azul. Bien elevado. Pero a la población no le llega. Entonces eso es lo que tenemos que cambiar. Claro. Tenemos que cambiar eso, y para cambiar eso necesitamos cambiar la Constitución. Y gobierno que no cambie la Constitución, simplemente no hemos hecho nada.
1: Mismo, ¿no? Entonces,
0: el fujimorismo abiertamente, y el fujimorismo con la Keiko a la cabeza, dice abiertamente, voten por mí, que voy a gobernar igual que mi padre. O sea, la misma situación de enajenación, de traición, de destrucción de la economía nacional. Aquí lo que está bien es la gran economía. Que la pequeña y la mediana economía está pésimo, hermano.
1: Ahora, hay que ver también que el campo agrícola, los agricultores del Perú enfrentan una futura disputa hídrica, ¿no? Mucho más seria de lo que muchos imaginan.
0: Sí.
1: Por el agua se matan, disputándose. Disputándose la energía hídrica.
0: Claro, es que el agua estaba, el agua lo canalizan y lo administran para ciertas familias, así como Gallito Ciego y otros, por ejemplo, que no está a disposición de todos los agricultores pequeños y medianos, ¿no? Pero es para unas cuantas familias nada más.
1: Sí, así.
0: Mira, nuestros hermanos, los arroceros, por ejemplo.
1: De Olmos.
0: Los arroceros, hermano, ahorita han hecho un paro, están luchando porque ya no tienen solución, no son escuchados por el gobierno, porque el gobierno no los va a resolver mientras cambie, como le digo, el tema de la Constitución. Entonces, sus productos están malogrando, hermano. Ellos, sus productos, ya no hay quien los compre. Si los llevas al mercado, le encuentras, hermano, a unos precios tan irrisorios, y todo lo que has invertido ya no lo puedes recuperar.
1: Claro,
0: eso es lo que está ocurriendo en el Perú. Y esa es una muestra chiquita nada más.
1: Muy bien, Wilder, ha sido usted muy generoso al acompañarme precisamente aquí en la mesa de trabajo a través del hilo telefónico en este tema que hemos tocado. El agro peruano sigue alimentando un país que lo abandonó por completo. Que tenga buen día, Wilder, por favor.
0: Sí, mi hermano, acá necesitamos hacer conciencia como ciudadanos, y entendiendo lo que tú has tocado, el tema fundamental que es el agro, que es precisamente el soporte, la alimentación de los millones de peruanos, tiene que ser atendido de manera preferencial, de manera planificada, de manera tecnológica, científica, para especificarlo mejor, su desarrollo, su promoción, su impulso, ¿no? Y para eso necesitamos un gobierno, hermano, necesitamos un gobierno que escuche al pueblo y que entienda de que tenemos que promover la agricultura si es que queremos salir del atraso y de la dependencia en la que nos encontramos.
1: Muy bien,
0: muchas gracias, mi hermano.
1: No, gracias a ti, Willy, por acompañarme en este comentario que hemos tocado esta mañana relacionado con el agro. Que tenga buen día, Willy. Son las 8 de la mañana con 32 minutos. Déjeme terminar este tema, por el compañero. Ahora, faltaba comentar sobre el cambio climático. El cambio climático ya dejó de ser teoría académica. Sequías, alteraciones de lluvias, eventos extremos están golpeando directamente a la productividad agrícola. Sin embargo, faltó discutir también la productividad inteligente, innovación rural, tecnificación masiva y gestión territorial integrada. Se habló mucho de infraestructura en casi todos los gobiernos, pero muy poco de revolución tecnológica agraria se ha puesto de manifiesto. El agricultor peruano ya no necesita únicamente subsidios, necesita acceso al conocimiento, a la conectividad. El agricultor peruano necesita ser participante de la innovación y mercados modernos. La gran tragedia

0: tragedia del Perú es que quienes producen los alimentos siguen siendo muchas veces quienes menos seguridad económica tienen. Y mientras el país continúe viendo al agro únicamente como discurso electoral y no como eje estratégico de soberanía nacional, la fragilidad alimentaria seguirá creciendo silenciosamente debajo de las estadísticas oficiales. Vamos a la pausa comercial, volvemos con la última parte de diálogo informativo. Adelante, por favor.
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0: Muy bien, son las 8 de la mañana, 8 de la mañana con 35 minutos. Estamos en la parte final de diálogo informativo, programa que corresponde al día de hoy. Devuélvame la imagen, compañero, por favor. Son las 8 de la mañana con 35 minutos, gracias. Atención al siguiente comunicado. En el marco de sus actividades de acercamiento a la población, el candidato a la municipalidad distrital de Cajaruro, don Arcadio Menor Gamarra, por Unidos al Campo con su símbolo el arbolito, hoy martes 2 de junio estará en el caserío El Tigre, en la Loza Deportiva a las 8 de la noche. Mañana miércoles 6:30 de la tarde en el caserío Las Lagunas, en la Casa Comunal. El jueves 4 de junio en el caserío La Viña, a las 5 de la tarde en el campo deportivo, siempre dialogando con el pueblo, que es muy importante. Son las 8 de la mañana, 8 de la mañana con 36 minutos. 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Son las 8 de la mañana con 37 minutos. 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Oyentes, amigos, señoras y señores, como parte final del programa, queremos decir lo siguiente. Hay tres mujeres que buscan llegar al poder regional. Oyentes, amigos, el escenario regional en Amazonas comienza a mostrar protagonismo femenino. Hasta el momento son tres las mujeres confirmadas como candidatas a vicegobernadora regional dentro de sus respectivas organizaciones políticas de cara a las elecciones regionales y municipales del año 2026, previstas para el 4 de octubre. Se trata de Katia Medina Meléndez, quien integra la fórmula regional de Alianza para el Progreso, acompañando a la candidatura de Javier Julón. Ah, muy bien, ¿eh? Katia Medina Meléndez forma parte integral de la fórmula regional de Alianza para el Progreso, acompañando la candidatura de Javier Julón, exalcalde de Bagua, que ya registró que figura en el listado oficial del proceso electoral interno. Asimismo aparece también la señora Milagro Zurita Mejía, por la agrupación Juntos por el Perú, y Rosa Bazán, quien postula por Unidos al Campo. Mientras tanto, aún no se conoce oficialmente quiénes acompañarán las fórmulas regionales de organizaciones, por ejemplo, Somos Perú, Victoria Amazonense, todavía no se conoce nada, generando gran expectativa sobre las próximas definiciones políticas. En paralelo, diversas organizaciones e instituciones ya comienzan a preparar el escenario para los futuros debates electorales. Va a haber debates entre candidatos al gobierno regional, también va a haber debates entre candidatos a las municipalidades provinciales de la región Amazonas, particularmente a la provincia de Cubamba. Oyentes y amigos, la propuesta no solamente apunta a enfrentar a los candidatos al gobierno regional, sino también incluir a quienes aspiran a la vicegobernación, considerando que tendrán un papel estratégico y protagónico durante la campaña electoral. La presencia femenina en estas fórmulas abre además el debate sobre el rol que desempeñarán las candidatas en la construcción de propuestas y en la disputa por el respaldo ciudadano en la región Amazonas. Hay tres mujeres, oyentes amigos, que ya están inscritas para participar en el proceso electoral regional que se avecina. Es muy importante la presencia de mujeres. En los próximos días o semanas seguramente conoceremos que otras mujeres están participando en su condición de vicegobernadoras al gobierno regional de Amazonas, porque la paridad de género tiene que ser hombre y mujer en la fórmula de candidatos al gobierno regional de Amazonas. Creo que es muy importante siempre destacar la presencia de la mujer en las vicegobernaciones, en candidaturas a consejeras regionales, también en candidaturas a regidoras. Es muy importante. Son las 8:41 a.m. Oyentes, amigos, señoras y señores, desde la Corporación Innova RTV, ubicado en el Jirón Madre de Dios 202 Bajo Grande, en todas sus plataformas digitales para el Perú y el mundo, hemos presentado su programa.
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0: Diálogo informativo, donde la verdad no tiene color político, con el estilo habitual, directo, punzante e irónico, y la voz combativa de nuestro director Virgilio González Guamán, el patrón del aire. De la Federación de Periodistas del Perú, Registro Nacional 8918. Somos asesores y consultores políticos, dirección, redacción y publicidad de este programa. Avenida Amazonas, número 115, oficina 2 del edificio Perú, en el caserío La Victoria. Recuerde bien que la calle habla y los vecinos tienen mucho que decir. A través de los teléfonos 976-24-2235, 935-68-8911. Correo electrónico binjin47@gmail.com. Sígueme en mi página de Facebook como Diálogo Informativo, te lo agradezco. Oyentes, amigos, señoras y señores, todos los que componemos el programa Diálogo Informativo, nos vamos a retirar del aire con el firme propósito de volver mañana, minutos antes de las 6:00 a.m. ya estaremos aquí en la radio. Así llueva, truene o relampaguee, vamos a venir a la hora que acabamos de indicar. Que tengan un lindo fin de semana. Chao.
3: 8:39.
0: No, aquí son 8:40.
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0: 8:46.
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0: 8:46.

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7: Bienvenidos, amables oyentes, al programa La Naturaleza y la Salud. Cordiales saludos en todo el departamento de Amazonas y departamento de Cajamarca que nos sintonizan a través de la radio. Yo soy Segundo Herrera, especialista en medicina alternativa, promocionista internacional. Estamos en cabina de radio para tocar temas importantes, hablar de la salud, señores. Cuán valiosa es la salud, qué importante la salud en la vida de cada ser humano. Sin salud no somos nada, no servimos para nada. Señores, la salud es primordial, la salud es un tesoro inigualable. Si ella deja de existir, nuestra alegría de vivir, nuestra vida misma, señores, se convierte en un mundo de martirios, de sufrimientos. Es triste, hermanos, ver a aquellas personas que arrastran sus enfermedades por años, y no hallan solución a sus padecimientos. Recuerde que hay enfermedades que no duelen, pero son peligrosas. Pueden causarnos hasta la muerte. Pregúntele a un diabético qué le duele. No siente nada. Pregúntele a un hombre impotente qué le duele. No tiene nada. Aparentemente se le ve bien. Joven, gordo, lleno de vida. Pero es un hombre que perdió el vigor sexual, el deseo sexual. Y esa es una enfermedad que debe de ser tratado a tiempo. ¿Cuántos hombres en la actualidad están sufriendo de disfunción eréctil? No tienen buena erección al momento de tener una relación sexual con la pareja. Hay varones que más demoran en sacarse la ropa que en tener una relación sexual con la pareja. La esposa quiere y el hombre ya no puede. No puede satisfacerle sexualmente a su pareja bien porque sufre de disfunción eréctil. Está falto de testosterona, falto de líbido. 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Esta planta no tiene efectos secundarios, no tiene efectos colaterales, porque es natural. El guanarpo eleva la testosterona, eleva el deseo sexual, ayuda a la disfunción eréctil, porque le da duración al miembro viril en una actividad sexual. 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
9: 9 y 15.

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2: 9 y 18.
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compartiendo nuestra programación el día de hoy. Bienvenidos, gente, ¿cómo estamos? Arrancamos programa. Para la gente que está en el trabajo también, gracias ahí en la oficina. La gente que está en los restaurantes, buenos días. 9:25.

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merengue. Una de las canciones favoritas, Vilma Palma Vampiros, Auto Rojo. Muy bien, saludo para la gente que está en el trabajo, chicos. ¿Cómo estamos por ahí? ¿Cómo la están pasando? Para las reinas del hogar, las mamitas también, haciendo los quehaceres en casa, lavando la ropita, limpiando el cuarto, qué sé yo, ¿no? Bueno, para todos los chicos también, estudiantes del Colegio 16228 de San Luis. Muchachos, hay que ayudar a mami en casa también, ¿eh? Ellos estudian turno tarde, ¿no? La gente de los Nats, también un saludo especial. La Esperanza Baja. Saludo por acá para todos y cada uno de ustedes, que la pasen muy bonito. La gente del Colegio Adventista, ¿cómo están por ahí? Buenos días. Martes 2 de julio, la gente del Tecnológico también compartiendo nuestra programación, esta edición importante de hoy, martes. La mañana está increíble, está muy rico el clima. Aquí está Mili Quesada y Elvis Crespo, para darte mi vida. A mover ese cuerpecito en la mañana, 9:40.

0: 48.
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está la canción, ¿eh? Una canción de Grupo 5 con Chané Mesa, el mix Chané Mesa con el mismo son de la cabellona. 9.52 para la gente de Importaciones Zaval, lo mejor en zapatillas, zapatos para damas, caballeros y niños. 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Ahí está mi gran amigo Edgar. Sube el volumen, por favor, somos Innova.

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La canción de Tempestad, simplemente ese bandido. Ese bandido soy yo, dice, ¿no? Para todos los bandidos. Muy bien, para toda la gente que sigue por aquí compartiendo el programa el día de hoy. ¿Cómo estamos? Bienvenidos. Nuestra última hora del programa, chicos. Estamos muy contentos de brindarte un programa espectacular. Para toda la gente que está en el trabajo, centro comerciales, la gente que está en la oficina. Saludos para las secretarias, un besote. Claro que sí, para la gente que está en casa, gracias por escucharnos. De verdad que la pasen de la mejor manera. Para mis amigos que están en su tienda comercial también, compartiendo nuestra programación el día de hoy. La gente de Ferretería Fermet Santa Rosa, ¿cómo estamos? Bienvenidos al programa. Claro que sí, la gente de Ferretería Fermet Santa Rosa. Qué bonito para la gente que está en el trabajo, muchachos. Sigan chambeando, la gente que está en el campo también. Hoy anoche un poquito de lluvia, pero amaneció todo bonito, ¿no? Todo chévere. Todo de la mejor manera. Amaneció el día espectacular, un clima muy bonito, el clima templadito. Bueno, de verdad, para poder hacer las cosas tranquilo, porque a veces la calor, mucha calor también, un poco que quita las ganas, dicen por acá, ¿no? Claro, como no le gusta trabajar, peor ya. Muy bien, bienvenido, gente. Nos vamos hasta las 11 en punto, hoy martes, edición 2 de la semana. Tengo por acá los saludos a la gente que ya nos está escribiendo. Saludos para nuestro amigo Taylor Acosta Pasapera, fanático número 1 en la radio. Gracias, mi amigo Taylor. Por acá saludos para la gente del taller de mecánica agrícola y pesada, dice Mec Center, para Gilmer Chávez, Anderson, para Gilbert Martínez y Taylor, que están full trabajo en este momento, que la pasa muy bonito. Así que sigan disfrutando de la programación, muchachos. Saben por ahí toda la gente que la está pasando de la mejor manera. Para mi amigo Carlitos More, la gente también, por supuesto, de Bagua, que están compartiendo nuestra programación el día de hoy. Internacional Matices, nos queremos y qué. Escucha esta canción. 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

Quita la canción, nos queremos y qué. Aunque diga la gente, dice la canción muy bonita, ¿eh? Me encanta. Bueno, por acá, saludito para mis amigos de Huayca Carnes y Barrigas, Huayca Cevichería Grill. El día de hoy, descanso de todo su personal, ¿eh? 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Buenos días ahí. 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Bueno, por ahí la gente que sigue por aquí compartiendo nuestro programa en esta edición importante, martes 2 de junio. La gente que está trabajando, la gente que disfruta de nuestro programa también el día de hoy. Gracias. Los chavalíos sensuales. Final sin explicación. Para la gente de sector Las Brisas. La gente de La Versalla, Morería. Alta y Baja. La gente de Gonchío. El Pacífico, La Primavera. La gente de Las Brisas, ¿cómo están por ahí? Por acá nuestro vecino del sector Buenos Aires. Bienvenidos a seguir disfrutando del programa. Gracias por escucharnos, señores.

son las 10 de la mañana con 18 minutos en el programa 10 con 18, martes 2 de junio. Bueno, para la gente que esté en el trabajo, señores, el día de hoy disfrutando nuestra programación. Gracias por la sintonía. Claro que sí, así que mucho saludito para todos. Ustedes que la pasen muy bonito el día de hoy. Sigan por acá mandando todos los saludos, pidan sus canciones favoritas. También saludo por aquí para Melissa, Andreita, para Carla, saludo para Jennifer. Gracias a toda la gente que por aquí está compartiendo nuestra programación, esta edición importante de hoy, martes. Claro que sí. Hay mucha gente que disfruta del programa también en cualquier lugar. De verdad estamos muy contentos el día de hoy de brindarte un programa espectacular. Para toda la gente que siempre está pendiente de la radio, para la gente de Clínica Urbina Salud, también están conectadísimos. ¡Fuera! Dile que nos amamos, dile la verdad, por favor. Ya no la mientas, ya no lo mientas. Toda la gente que está por aquí con el programa, gracias muchachos. Seguimos con la número uno en Nova.

bonita la canción, me encanta la canción, de verdad, es un éxito estupendo. Dile que nos amamos, dice la canción, por ahí para todos, o sea que la pasen muy bonito. Chicos, la gente que está en el trabajo por ahí compartiendo nuestra programación el día de hoy, gracias por la sintonía en esta edición de la mañana, 10:23, martes 2 de junio. Estamos a mitad de año, chicos, a mitad de año ya. Como el tiempo pasa rapidito, ¿verdad? El tiempo se va volando y nosotros seguimos aquí con el programa hasta las 11 en punto. Saludos para la gente de Clínica Urbina Salud. Con el doctor Edinson Urbina López.

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10 de la mañana con 40 minutos en el programa 10 con 40. La gente por acá está en sintonía con nuestro programa. Gracias por escucharnos. Tengo por acá saludos para Rafael Castrejón. Me dice por acá saludos. 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Atención, saludo para Lucía Kelly Bislao Ignacio, que hoy está de cumpleaños. Felicidades para Lucía, entonces, que hoy está botando la casa por la ventana. Ahí está mi primita. ¡Feliz cumpleaños! ¡Buena, Kelly! ¡Feliz cumpleaños! ¡Feliz cumpleaños! ¡Felicidades! ¡Felicidades!

también por acá también quiero mandarle un saludo para nuestro amigo Wilder. Wilder también, que hoy está Wilder en Muñoz Guevara, para mi amigo Wilder Muñoz Guevara, también que hoy está de cumpleaños. Muchas felicidades, que la pase muy bonito el día de hoy. Estamos dando la casa por la ventana. Ahí está Wilder con toda la family. Hola Wilder, feliz cumpleaños. Martes 2 de junio, para la gente que sigue por aquí compartiendo nuestra programación. Tengo por acá saluditos también para toda la gente que está en sintonía, para Marquitos.

0: estamos en la parte ya culminante del programa. También nos vamos súper contentos. Retornamos el día de mañana a partir de las 9 en punto. Así que se me cuida muchísimo, que tengan un bonito martes. Yair dice gracias por acá para Lucía Kelly Bislao Ignacio, que está de cumpleaños. Felicidades, sabe que la pase bonito. Nos comenta dónde va a ser la juerga, dónde va a ser el almuerzo, Kelly, por favor. Ahí llegamos. Muy bien, por acá saludo para mi amigo Víctor Ortiz, también la gente que están ahí en sintonía, la gente Lugo Hogar también, gracias a por ahí toda la gente que está, que la pasa bacán, chévere el día de hoy con el programa. Para por acá saludo para mi amigo Víctor Ortiz, la gente que está ahí en sintonía también del programa, gracias a para todos nuestros amigos ahí de los proyectos de lotizaciones de terrenos, ya sabes, para que adquieras tu lote con muchas facilidades de pago. Muy bien, la gente que por ahí, para mi amigo Víctor Ortiz, un saludo muy especial. Ok, para toda la gente que sigue por acá en sintonía, gracias muchachos, sigan compartiendo el programa, porque a continuación viene lo mejor de la noticia con Oscar Calderón Mera, el informativo Actualidades. Salió el solcito por acá, toda la gente que sigue por acá en sintonía.
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0: 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Para la gente de Zafiro Centro Recreacional, también el día de hoy descanso de todo su personal. ¿Eh? Gracias por la sintonía. 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

0: Bienvenidas y bienvenidos a escuchar las informaciones. ¿Cómo están? Muy buenos días. Acá de ustedes, empezando desde los más pequeñines. Buenos días, ¿no? A los pequeñitos, a la traviesa, a los traviesos, ¿no? Que alegran la casa, ¿no? Qué bonito los niños, en verdad. Buenos días a los niños ya más grandecitos, como José Yair, niñito, inocente todavía, ¿no? Inocentón será, no inocente, será el inocentón. Ah, no lo conoce La Plata, todavía dice, no sabe, pero sí lo conoce los Santa Rosita, ¿no? Bueno, ya se va José Aguirre, un bonito martes, que Dios te bendiga, gracias, ya nos deja nosotros la batuta para seguir, bueno, después de estar con la música divertida, variada, nos vamos con todo el acontecer noticioso hasta una de la tarde, ¿no? Así es, hoy tenemos bastante información de buenas, malas, comentarios, análisis de coyuntura, etcétera, aquí en el informativo Actualidades. Reciban el saludo cordial a nombre del equipo de prensa, listos y preparados para ir con todo el acontecer noticioso. Hoy estamos martes 2 de junio del 2026, en el año de la esperanza y el fortalecimiento de la democracia, ¿no? Bueno, una mañana fresca, llovió aquí en Bagua Grande, a un poquito, como para paliar el sofocante calor que hace. Algunos dicen como para el polvo. Nos informa Roberto Menor desde el centro poblado de San Martín de por esa zona. Dice a la lluvia anoche ha sido fuerte por esa zona. Por acá, por Naranjitos, El Salate, esa zona no hay nada. No se hace al otro extremo, pasando el río Cubamba. A ver, parte baja ya por acá, por Copaín, Cajaruro, no es esa zona de San Juan de Libertad. A ver, esa zona sí ha llovido, ¿no? Por partes ha llovido. Ahorita están los cielos nublados, un 70% cielos nublados de esta provincia de Cubamba. Ayer decíamos que no iba lluvias y mira, ha habido lluvias. Y ahí ya viene por ahí lo que nos están dando, nos están whatsappeando al 975, enviando sus notas, ahí nos envían, ahí nos escriben las evidencias, sus notas, ya vienen por acá, dice, ah, de ahí a conocer, hay una apuesta de 2000 soles, y ahí los adelanto en breve momento, 11 de la mañana con 7 minutos, voy a dar la temperatura a esta hora de 11 de la mañana, ya con 8 minutos, la temperatura aquí en nuestra ciudad de Bagua Grande, a ver, de cuánto es, cuando son a las 11 de la mañana con 8 minutos, 11 con 8, en el informativo Actualidades de Innova Radio 88.5 de la frecuencia modulada. A esta hora la temperatura es de 27 grados centígrados. A ver, a las 12, dentro ya de menos de una hora, de 52 minutos, va a llegar a 28 grados. A la 1:29 se eleva la temperatura. 2 de la tarde, 29, 3 de la tarde, 29, 4 de la tarde, 29 grados. Precipitaciones que puede llover las próximas horas, ¿eh? 20%. Así está la temperatura en nuestra ciudad de Bagua Grande, capital de la provincia de Cubamba. Son a las 11 de la mañana con 9 minutos, 11 con 9. Hoy tenemos bastante información, ¿eh? Y de la buena, estamos a 5 días de esta trascendental fecha, ¿no? De la segunda vuelta para elegir al nuevo presidente. Y ojalá que no sea por un año, ni por dos, sino por el periodo completo. Por los 5 años nos vamos, apostamos, ¿no? El Perú quiere un cambio, obviamente, ¿no? Quiere una estabilidad económica y viene también otras cosas más. Queremos un presidente que sea emprendedor, dinámico, motivador y que inyecte la economía, que devuelva la confianza a la población y decir basta ya de la corrupción. Queremos acabar con la inseguridad, la corrupción que ha ganado terreno, ¿no? A ver, entonces estamos a 5 días para elegir, ¿no? Hay un porcentaje todavía que la población entiende sisa y ahí se tiene que trabajar, ¿no? Hasta el día viernes serán los binis de cierre de campaña. Están visitando tanto doña Keiko Fujimori de la CA y Roberto Sánchez Palomino de JP, visitando las localidades, las provincias del interior del país, a fin de escuchar, a dar a conocer la propuesta, ¿no? Ya ayer ha presentado también a su equipo técnico su plan de gobierno, el de JP, don Roberto Sánchez. Así está las cosas. Estamos a 9 días del Mundial que va concitando interés, ¿no? 48 países clasificados a este Mundial ya están, han hecho sus convocatorias, se vienen partidos amistosos, ¿no? Así es, tanto por ejemplo la selección peruana ya se encuentra en Estados Unidos para su partido frente a Haití. ¿Y quién es Haití? Un equipo que está participando en este Mundial, ¿no? Así es, está participando, está en el grupo de Brasil con Marruecos, me parece, también que está ahí. A ver, en breve momento, creo que vamos a ampliar más en nuestra secuencia deportiva. Así es, y el lunes jugamos frente a España, ¿eh?, a la selección peruana. A ver cómo está, a ver, en esta nueva era, con miras al próximo Mundial. Así es. Y por acá me informan, dice, ¿cuándo es el partido inaugural? México, de local, juega Sudáfrica a las 3 de la tarde, ¿no? Hora de allá, ¿no? A ver, vamos a ver qué hora es aquí. De eso vamos a hablar en breve momentos. Aparece el solcito aquí en Bahuarande. Son las 11 de la mañana, 11 de la mañana con 11 minutos, 11 con 11, en el informativo Actualidades de Innova Radio. Saludos a cada uno de ustedes que están en plena sintonía del informativo Actualidades de Innova Radio 88.5 de la frecuencia modulada. Gracias a cada uno de ustedes. Muy amable por la deferencia a los amigos emprendedores. Un saludo especial, muy de veras, para ellos. De nuestra ciudad de Brandi y diferentes ciudades del nororiente peruano. Cualquier comunicación, ahí me whatsappean, como dicen, me escriben, a mi amiga alguna evidencia, me escribe Oscar esta nota, y esto viene pasando al 975-2654-72. 975-2654-72. Antes de dudar, antes de otras noticias, a ver, damos a conocer, atención a, atención a apostadores, miren, hay apuestas, para, no para un partido de fútbol, no, sino para lo que es la segunda vuelta. Escuchen, la segunda vuelta. Nos, a ver, nuestro amigo Yomona, que creo que está ubicado en Nuevo Porvenir, se llama en plena carretera Fernando Blenderri, de Vulcanizadora. Yomona dice, hay 2,000 soles a favor de JP. A ver, algún fujimorista, alguien que quiera apostar, lo llaman, llámenlo, coordinen al 939, repito, 939-6767-16, 939-6767-16, 2,000 soles a favor de JP, este domingo que gana la segunda vuelta. Quizás alguien dice, no, gana la Keiko, también ahí está la apuesta con Dandison, 2,000 soles, no, ya, ya coordinan y no sé en quién lo deposita, lo dice, depositarán esta plata, ¿no? Hay 2,000 soles a favor de JP este domingo. Alguien que diga sí, me comunican o comuníquense con el mismo que quiere hacer la apuesta con Yomona de Vulcan, será Yomona, lo pueden llamar al 939-676716, repito, 939-676716. Hay apuestas para este domingo, hay apuestas, hay apuestas, hay apuestas. ¿Quién ganará? Ahí está, que en sus conclusiones son las 11 de la mañana con 14 minutos, 11 con 14, aquí en el informativo Actualidades. Ya me whatsappean, me escriben, me envían sus notas y estamos a vuestra disposición, al 975-2654-72, 975-2654-72 para tus comunicaciones. A ver, por acá nos informan que no hay pase, no hay pase en la carretera realizada por Puerto Naranjitos, nos dan a conocer, mientras que por el lado, a ver, la municipalidad y agencia de nuevos compactadores, a ver, que le ha dado el gobierno regional de Amazonas, a ver, de eso vamos a conocer. Y en la deportiva también, la Liga Provincial de Fútbol Cubamba desconocerá al campeón este domingo 14 en el Estadio San Francisco de Asís, en de Loña Grande. ¿Va a haber fútbol? A ver, el cuadro del Barça llega con una ligera ventaja tras imponerse por 2-1 en el partido de ida ante San Francisco de Asís, resultado que le permite afrontar la gran final de la primera opción de quedarse con el título, pero allá juega el elenco del San Francisco de local, ¿no? Y puede revertir el marcador. Sin embargo, nada está dicho, manifiesta por acá. Vamos a dar a conocer, a ver, este partidazo entre el Barça versus el elenco de San Francisco de Asís de Loña Grande. Son las 11 de la mañana, 11 de la mañana con 11 de la mañana con 15 minutos, 11 con 15. Institución Educativa 1675, sitio de la PECA. A ver, están celebrando 164 años de creación política. Este colegio centenario. Son las 11 de la mañana con 16 minutos. Sujeto fingió su secuestro para irse de viaje a Máncora con fémina, con el enamorada. ¿Cómo la ven? Mientras que por otro lado, borrachos ensucian ciudad y cuestionan limpieza en Chachapoyas. ¿Qué está pasando? Se está proliferando el consumo de alcohol en Chachapoyas. 11 con 16 minutos, 11 con 16. Detienen a jefe policial de Ayacucho que provía armas a narcos en el Valle Río y Apurímac, Guiana y el Mantaro. ¡Qué vergüenza de policías que tenemos! 11 de la mañana, 11 de la mañana con 17 minutos en estos momentos en la ciudad de Bagua. Es la inauguración de la nueva unidad de fragancia directiva en esa provincia, ¿no? Mire cómo avanza. Y aquí no hay nada. Son, a ver, 11 de la mañana con 17 minutos. Fiebre de pesca en Huayaga. En el Huayaga, en el río Huayaga. Cientos de familias disfrutan de la abundante captura del sector Chumía. Ajá, qué bonito, ¿no? Qué bonito. Son las 11 de la mañana. 11 de la mañana con 17 minutos, 11 con 17. Ampliamos titulares en el informativo Actualidades cuando son las 11 de la mañana con 17 minutos. 11 con 17. Cae pareja de vendedores de droga en la ciudad de Bagua Grande. Recién, ¿no? Lo que pasa, ¿no? Recién dan a conocer. Y por acá dice algo para reflexionar. Perdona a tu compañero de trabajo, al envidioso, al que habla mal de ti, al que te hizo la vida imposible. Ellos vieron en ti algo que nunca podían llegar a ser y te enseñaron que incluso en tu peor momento, tu luz brilla tanto que lastima la vista de los demás. Qué bonito, ¿no? Así es, y en el aspecto político, Kristen Belmont, hija de Ricardo Belmont Casinelli, genera revuelo en redes tras respaldar la candidatura de Roberto Sánchez, que ha puesto en Valdimedia. Son las 11 de la mañana, 11 con 18 minutos, 11 con 18, aquí en el informativo Actualidades. A ver cómo estamos, qué dice por acá. Hombre se casó con una joven de 19 años y a la semana se la devolvió a su madre porque no sabía cocinar. ¡Increíble! Lo que usted está escuchando. Miren, lo devolvieron a la semana por no saber cocinar. 11 de la mañana con 19 minutos. 11 con 19. Aquí en el informativo Actualidades. Vamos con las noticias nacionales. A ver, ¿qué hay de bueno a nivel nacional? Gobierno firma adenda del aeropuerto Jorge Chávez, elimina cobro en escalas nacionales, pero mantiene tarifa internacional. El acuerdo elimina el cobro de estos aranceles para pasajeros que realizan conexiones entre vuelos nacionales, incorpora nuevas reglas para futuras inversiones dentro del aeropuerto y una cláusula anticorrupción. José Jarí, el mujeriego, ¿no? El que contrataba a las chicas, presentó su renuncia irrevocable a Somos Perú. Deja el corazoncito. Ha sido una decisión profundamente reflexionada, manifiesta. Presidente del Tribunal Constitucional sobre renuncia de Luz Pacheco. Lamentamos haber llegado a esta situación, manifiesta. Mientras que el gobierno oficializó subsidio temporal para el transporte público en Lima y el Callao ante el alza de combustible. Mientras que, por otro lado, ciudadanos forman larga fila desde la madrugada, inmigraciones en segundo y día de trámite del pasaporte sin cita. Son los titulares en el informativo Actualidades de Innova Radio. Mientras que, por otro lado, a ver, cuando son las 11:20, 11:20. A ver, ¿qué hay otra? Canciller anuncia 2.506 mesas de votación en 219 lotes para peruanos en el interior en segunda vuelta electoral, ¿no? Así Carlos Pareja, ministro de Relaciones Exteriores, indicó que Cancillería ha impuesto la campaña Tu Voto Cruza Fronteras y que se ha aperturado locales al nivel internacional. Son las 11:21, hasta 4 días libres para segunda vuelta electoral. ¿Qué trabajadores podrán acceder al beneficio? En breve momento ampliaremos más al respecto. Y mientras que el aspecto político, Juntos por el Perú, nuevo plan de gobierno apuesta por una industrialización y una economía de mercado abierto. Keiko Fujimori acusa a Roberto Sánchez de falta de credibilidad y dice que priorizó propuestas en el debate. Mientras que, por otro lado, a puertas de la segunda vuelta, a ver, el Fondo Monetario Internacional advierte nueve amenazas para la economía peruana y plantea medidas para enfrentarlas. Son las 11:22. Comisión de Ética aprobó sancionar a la legisladora Kira Alcaraz con una amonestación pública. El grupo de trabajo parlamentario declaró fundada la denuncia de oficio tras las amenazas verbales de la legisladora contra un periodista. El informe final destacó que las expresiones fueron violentas e intimidatorias, aunque reconoció atenuantes. Mientras que, por otro lado, en Los Olivos, en Lima, detienen a pareja que robaba a transeúntes amenazándoles con un cuchillo. Y en otra de las noticias de policiales, en Mega Operativo, Policía Nacional detuvo a presuntos miembros de la banda dedicada al tráfico de terrenos, entre ellos un juez. Y en Vía El Salvador, Policía Nacional interviene inmueble y recupera 3 vehículos de alta gama que eran usados para distintos delitos. Son las 11:23. Vendedor de pan fue asesinado en puerta de su casa en Vía María del Triunfo, en Lima. La seguridad a la orden del día. Mientras que a nivel internacional, Farik Kaata analizó el desplome del uribismo en las elecciones presidenciales de Colombia. Son las 11:23. En Europa, ataque masivo ruso con 18 muertos confirma que Ucrania es vulnerable a misiles balísticos. En Rusia, unos 7.000 turistas rusos visitaron Corea del Norte en el 2005. Mientras se calienta la campaña en Colombia de la Espriella y Cepeda, escalan la confrontación verbal entre insultos y acusaciones. Son las 11:24. Aquí en este espacio dice el informativo Actualidades. Voy con algo importante para venir con todo el acontecer noticioso. Aparece el sol ya nuevamente en nuestra ciudad de Baguarande cuando son las 11:24. En este espacio de noticias. A ver, vamos con algo importante para venir con todo el acontecer noticioso. Vamos con todos nuestros auspiciadores, con todos nuestros anunciantes, para venir con las importantes noticias.
1: El buliqué de Lorenzo Benavides contra el gallo de oro de San Pedro de la Pasión. ¡Hagan su apuesta! ¡Sí, sí, sí, sí, sí, sí, sí!

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Ya viene todo el acontecer noticioso, ya vienen las noticias aquí en el informativo Actualidades. 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

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Un saludo para el área de la Corporación de Relaciones Públicas. Muy bien, gracias. 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Son las 11 de la mañana, 11 de la mañana con 35 minutos, 11 con 35. Aquí en el informativo Actualidades de Innova Radio. Atención, nos está llegando por acá un comunicado. Presten mucha atención a ver al presente comunicado. Presten mucha atención a ver qué dice la Municipalidad Distrital de Cajaruro, en coordinación con el RENIAC, sede regional 16 Amazonas, hacen de su conocimiento que será la segunda campaña de documentación itinerante con trámites gratuitos para personas en situación de vulnerabilidad, en la misma que se llevará a cabo en los siguientes lugares. Caserío de Alto Cubamba va a ser el día 9 de junio. Caserío de Alto San José, 10 de junio. Caserío de Mandinga Salto, 11 de junio. Caserío El Tigre, 12 de junio. Así es que aprovechen, se tramitará, se va a tramitar lo del DNI de 0 a 16 años, de 7 años cumplidos adelante, de 18 a 59 años de edad. Ya saben, entonces, aprovechen cualquier esta gran oportunidad que va a estar el RENIAC en localidades de el distrito de Cajaruro. Son las 11 de la mañana, 11 de la mañana con 36 minutos, 11 con 36, aquí en el informativo Actualidades de Innova Radio 88.5 de la frecuencia modulada. Saludos a cada uno
de ustedes que están escuchando la radio, muy amable por la deferencia. Son las 11 de la mañana con 37 minutos, 11 con 37. A ver, vamos por acá con un poquito matizando, ¿no? Creo que a ver, para un poquito, me están pidiendo por acá. Dice, ponete una musiquita, Pesosca, por ahí dice, a ver, algo para que nos salga la mañana por acá. Y ahí te vas con las noticias, como siempre, no tienes, así es que, a ver, nos tienes acostumbrado, dice por acá ya. Gracias, en verdad, muy amable. Son ya las 11 de la mañana con 38 minutos, 11 con 38, en el informativo Actualidades de Innova Radio. Muy amable a cada uno de ustedes. Gracias a cada uno de que están en plena. A ver, por acá vamos a escuchar esta musiquita, a ver. A ver, escucho un poquito la música colombiana. La música colombiana, a ver, con todo cariño para ustedes.

0: Bueno,
1: y ahí, eso, la cumbia la colombiana.
0: ¡Ay, ay, ay!
1: Ahí nomás, a ver, muy bien, ¿eh? Ya viene más, ya viene, a ver, ¿qué quieren escuchar? Son a las 11 de la mañana con 46 minutos, 11 con 46. Escuchen esta canción, ¿eh? Escuchen. Oye, Carlitos, últimamente dice que el venado, dice, ¿por qué será?

Son rumores nomás del venado, nada más, ¿eh? Y esta canción, a ver. ¿Ha escuchado esta canción o no? Del supergrupo. Cuando era estaba de moda las cartas en ese entonces, ¿no? El cartero ha llegado y me trajo una carta. En ella decía...

0: 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Hasta aquí nomás el recreo. Son las 11 de la mañana con 49 minutos. 11:49. Poquito para alegrar, ¿no? La música. Qué bonita la música, ¿no? Diferentes géneros musicales, ¿no? La cumbia colombiana. La cumbia peruana también, ¿no? La cumbia es ahí la norteña. Hay la cumbia también sureña. La cumbia selvática, ¿no? Así diferentes formas, ¿no? Hay, ¿no? La cumbia del centro, por ejemplo, ¿no? Los chapis, ¿no? Quiero recordar, ¿no? Tanto, ¿no? Que bonito, parte de la cultura de nuestra música, ¿no? También aquí, poquito alegrando, ¿no? Recordando esos buenos tiempos. Son ya las 11 de la mañana con 50 minutos. Ahora sí vamos ya con las informaciones. Vamos con las importantes noticias. Pero por acá creo que está en comunicación, no sé, quiero recordar, creo que su amigo que siempre está en la línea de la comunicación. Guzmán Castillo, le escuchamos. ¿Cómo está? Tengo usted muy buenos días.
1: Estimados, escuchando muy bonitas, especialmente la música, pues, mi estimado.
0: La música también es parte, ¿no es cierto? Es parte de nuestra cultura, parte de nuestra vida. ¿Quién es aquel que no ha escuchado música? La cuenta que no ha tenido niñez, no ha tenido juventud, ¿no? No ha sido nada, ¿no? Dice que uno, por más solo que esté, la compañía es la música, ¿no, Guzmán?
1: Claro, pues la música es la base primordial de la vida. ¿No ves? Ahorita me ha dejado conmovido, con nostalgia y con alegría, todo esto, claro. Escuchar esas piezas musicales.
0: Qué bonito, ¿no? Por ejemplo, recordar aquí el cartero ha llegado y me trajo una carta. Oh, recuerdo, mira, últimamente cómo con la tecnología ya desapareció las cartas. Antes la carta estaba de moda, ¿no? Las cartas, por ejemplo, había cartas familiares, cartas te enviaban por cumpleaños, la carta de enamoramiento que uno me enviaba, una carta, y si no sabía redactar, lo mandabas a hacer, ¿no? Y otra persona le entregaba a quien que estabas enamorado de, ¿no? Y muchos se han casado que con la carta. Por ejemplo, había cartas de pésame, cartas de agradecimiento, ¿no? Cartas, inclusive me llaman cartas a los padres de la novia para que pidan la mano, etcétera, ¿no? Tú eras mediante un documento formal. Y ahora, mira, tú esas cosas ya se han perdido, ¿no? Ahorita el WhatsApp también, no hay inclusive ni una esquela, ni una asociación, terminó reunión ahí. Mira, ¿cómo han cambiado las cosas? Creo que había en ese, un poquito haciendo cultura y esta noticia, ¿cómo han cambiado estas cosas a nivel mundial, ¿no? Anteriormente que había más respeto, más consideración, más principio. Y ahora con las redes sociales, todos se han echado a la basura los principios. Ahora, todo ya se ha menospreciado, está vapuleado, ¿no, Guzmán? ¿O no es así?
1: No, hermano, el progreso de la comunicación es bonito, sino que a veces uno no lo sabemos utilizar. Ajá. Pero si lo sabes utilizar, es muy bonito. Y nosotros tenemos que recordar, pues, tú sabes, la carta, la tarjeta, el telegrama, era todo
0: así por escrito, es, ¿no? Así es.
1: Entonces, recordar esos tiempos son hermosísimos y contarle a la juventud ahora es espectacular, ¿no? Pero como te digo, lo que me ha dejado contento este que estás anunciando, ¿no? Del problema de la política que quieren apostar quién gana. Me ha hecho reír un montón con esa promoción que estás haciendo usted, mi estimado Calderón.
0: No, mira, ve, yo aquí recojo de todo. Me ha enviado un amigo, el señor Yomona, que escucha la radio y me dice, mándame saludo, por acá tiene su vulcanizadora, creo que está, no sé qué kilómetro es, pasando ya, por acá de esta zona, por donde están los cocos, más allá ya, antes de llegar a Santa Elena, más acá está un caserío que es nuevo porvenir, ahí no sé qué kilómetro es, y me dice, estoy apostando 2,000 soles, a favor de JP. Alguien que quiera apostar que sea, me sea el nexo y que se comunique a mi celular, me dicho. Tengo libres, contante y sonante, 2,000 soles a favor de JP. Mira, y así me imagino van a haber grandes apuestas. Recuerdo que por ahí, porque en los encuentros de fútbol, en Gallos, ¿no? Dice, voy al giro, voy al pinto, voy al chorro, 100, 200, 500, 1,000. Así está ahorita, mira, así. Y va a haber apuestas, me informan por acá, ya me dice Oscar. No solamente eso, por ejemplo, aquí hay un amigo, me dice por acá, de Cumba, quiere apostar 5,000 soles, pero no me ha dicho a quién, no sé si es a la China o al Cholo, Guzmán.
1: Pero te digo, esto está bonito, para mí escucharlo está bonito, como te digo, mira, pero sí le quisiera dar una recomendación a los que quieren apostar acá en alrededor de Vago Grande.
0: Ya.
1: Para que no vayan al notario a dejar la plata. Ajá. Hay comerciantes y personas muy honestas.
0: Claro.
1: En primer lugar, le diría, acá tengo un vecino que tiene su negocio ahí en el centro. Ajá. Ajá. El Comercial Lechota.
0: Ajá.
1: Farmacia Bagua.
0: Ya.
1: Farmacia Garifarma.
0: Ajá.
1: También puede ir a poner la plata ahí, en Agrosol.
0: Claro.
1: Yo que los conozco de años, más de 35 sí, años, ¿no? Que lo conozco, gente honesta, honrada.
0: Así es, así es.
1: Y ponte como periodista acá tú, ahí está también, tú serías el que puedes hacer, periodista Calderón sería uno, sería claro. También
0: no.
1: El amigo Virgilio también. Ajá.
0: Claro, hay garantía, ¿no? Hay garantía, Guzmán. Yo creo que hay personas que das ahí tu plata, garantizas, si no es posible ir a una notaría, ¿no? No hay ningún problema, ¿no? Pues depende ya de cada uno, porque...
1: Te digo, porque yo los conozco de años, ¿no? La gente que verdaderamente son responsables y sanos, se nota, pues,
0: así es,
1: honradez,
0: así
1: ¿no?
0: Es, así es, ajá. Mira, Guzmán, lo que estoy incómodo, y yo en verdad... Para muchos dicen, en provincias que quizás sea un periodismo más transparente, más independiente, más neutral, lamentablemente, parece con respeto que se merecen, los medios capitalinos, creo que mayormente la televisión, único que le he puesto, ha dado su punto de vista, su posición es, por ejemplo, Nicolás Lúcar, de Radio Exitosa, y también la Juliana Oxenford, donde pone su posición, dice, ahorita yo estoy libre en parte, porque aquí dice, los medios se han acondicionado y ha hablado las verdades, por ejemplo, cómo maneja el fujimorismo la prensa, y eso viene desde el tiempo de su papá, pues no, de Alberto Fujimori, que en paz descanse y de Dios goce ya, y yo digo, entonces, ¿de qué clase de periodismo estamos hablando si todo ya está aquí direccionado, ¿no? Ellos creo que acomodé el lugar, quieren que gane Keiko Fujimori, entonces eso no es forma de hacer periodismo, ¿no, Guzmán? No sé si también tú has escuchado y estás viendo la televisión en Lima, ¿cómo lo están manejando? Anoche me dejaba sorprendido ahí en Beto a saber de Beto Ortiz, que inclusive que hoy han sacado, ¿no? Que ahora que decir que quién han mentido más, quién han mentido menos, ya son aberraciones, en verdad, yo pero veo ya tonterías, estas cosas que están sacando ya, o sea, dejando la razón a un lado ya, cosas que no se ajustan a la verdad ya, y creo que, no sé, el producto de la desesperación, no sé qué, haciendo bien eso, en lugar de sumar más bien, va restando aquí a esta gente que está apostando, nomás bien decir, opten por una buena posición, dejemos aquí, creo que el divisionismo que hay, ¿no? Por la política, y que yo creo que por ejemplo que se vea, que haya elecciones transparentes y que gane aquí, por ejemplo, si decías Roberto Sánchez, pero y que se preocupe en solucionar los problemas que hay en el Perú, que lamentablemente no podemos estar, como decía yo anteriormente, como mendigos, no pueden catalogar como la Cenicienta, que no tenemos nada aquí, somos un país, creo que lo suficientemente rico en todos aspectos para salir hacia adelante y ya dejar el subdesarrollo, dejarle atrás, ¿o mi estimado Guzmán?
1: No, como tú manifiestas, los medios de comunicación de Lima están parametrados más con el capitalismo, pues, hermano, y ellos, y a veces tampoco no son dueños de los medios, son gente que está ahí y que están trabajando ahí de sus medios y a ellos les cuestionan. No es como acá que hay independencia, pues el periodista que a veces está alquilando una hora, dos horas, pero hay independencia, lo dejan a que trabaje a su libre albedrío, ¿no? Como él tiene su intención. Y allá no, allá en Lima es diferente. Entonces, por eso se está pasando eso. Pero como te digo, la gente acá, ya nos los que verdaderamente conocemos el país y conocemos cómo se ha venido desenvolviendo la política, jamás nos van a convencer con esas formas expresivas que tratan de denigrar al otro, ¿no? Porque ya, como digo, ellos los conocemos de qué pie cojean y cómo han venido desenvolviéndose en la política. Y ahora nuevo líder que está acá, es un joven, honesto, que se nos ha venido de abajo, y que conoce verdaderamente la política y lo que está pasando en el país, y yo creo que la base primordial de él es honestidad, y verlo a su familia, como digo, mira, sí. La China, ¿cómo se ha presentado?
0: Así es.
1: Una familia distorsionada, que ella misma no la supo valorar, a su mamá,
0: exacto,
1: a su papá, y a su hermano, y últimamente a su esposo, que no lo trajo para acá, y lo ha dejado en el desierto, y ha botado acá en el Perú. Entonces,
0: sí,
1: como te digo, se nota que no hay una responsabilidad, y a esa gente no se le puede dar prioridad, pues, elegida. Tenemos gente joven que ahorita debe estar, hay que apoyarlo a este hombre joven, es un varón joven, honesto, que lo conoce verdaderamente, viene de una universidad donde lo forman bien, que es la, la universidad pues más, más la decana, que le llaman a la Así decana es. De América, hermano. Entonces la gente tiene que optar por eso. Yo creo que están aliándose mucha gente. Bueno, saca tu cuenta, mira, este ingeniero que estaba por el casco, un hombre bien preparado, también está apoyando a él. Y ahí este ponte Ronald Atencio también está con él.
0: Así
1: está,
0: es. Están Así varios es. Políticos. Ricardo Belmo Casinelli. Ricardo Belmo Casinelli.
1: El viejito este que conoce la realidad del país, también está, ya se está apostando por el amigo Roberto Sánchez. Entonces, mucha gente, hermano, como te digo, esto ojalá que más bien en prima nomás salga ganando y ya no haya mucho alejamiento en los votos para que no vayan a decir vuelta que hay de fraude electoral, porque de eso se trata. Por eso que también te decía que si hacen una, como te digo, apuesta, que tiene que ser en gente honesta, porque los de Fuerza Popular van a decir, no te pago porque todavía nos han hecho fraude. Entonces, por eso te necesito que gente honesta, para que cuando termine todo el conteo de votos y ya el Jurado Nacional de Elecciones diga, es el ganador,
0: quien
1: entregue la plata.
0: Si mira, Guzmán, a mí lo que me ha gustado y me ha llamado la atención es que ayer, porque él venía presentado su equipo técnico, ¿no? Y hay gente transparente, hay gente conocedora, hay gente pensante, que quieren hacer las cosas bien. Yo creo que si se tiene esa perspectiva, bienvenido sea, y sobre todo también las demás agrupaciones políticas que se han sumado, ¿no? Mira, una jovencita, de Ricardo Belmo Casinelli, ha mencionado que se suma al gran proyecto, ¿no?, de Roberto Sánchez. Y no lo hago, digo, por un trabajo, de ninguna manera. Yo lo hago porque es tiempo de que el Perú cambie, que haya una transformación, que sea más equitativo, de acabar, por ejemplo, con los actos de corrupción que hay, porque ha señalado, ha sido muy dura, ha dicho, por ejemplo, lleva gente ya reciclada de su papá anteriormente, y qué han hecho ellos, solamente beneficiarse ellos y nada más. Y el Perú, ¿en qué condiciones está, no? Entonces yo creo que para muchos, dice, con respeto que se ve, yo tengo amigos fujimoristas, por ejemplo, votar por el fujimorismo, dice, es no creerse uno mismo, ser antipatriota, no amar al Perú, no estimarse uno mismo, y tiene razón, ¿no? Que me disculpen los amigos fujimoristas, pero ese es el punto de vista, y lo entiendo yo de esa manera, ¿no? Porque dice, o hay un dicho, no sé cuál, quién ahorita se va de la mente, dijo, América para los americanos, y decir, Perú para los peruanos tiene que ser, pero no, de ahí que venga el resto, ¿no? Yo creo que ojalá que eso se vea, se tenga de esa perspectiva, y más bien entre a consensuar, a concertar, a trabajar con dice aquí, con los quechua hablantes, con los aymaras, con los amazónicos, etcétera, ¿no? Porque aquí hay una mezcolanza, aquí el Perú es tierra de hay sangre de diferentes lugares, entonces hay que ver las cosas, ¿no? Verlo no solamente Lima es el Perú, sino también el interior del país, que reitero que las fronteras porque están olvidadas, están abandonadas, y ahí tiene que haber una articulación para trabajar por ejemplo, por las fronteras vivas que están totalmente descuidadas, abandonadas, inclusive aquí en Condorcanqui, por ejemplo, por aquí nomás por Imaza, en Bagua y Condorcanqui, donde es una zona aurífera, donde hay la ilegalidad del oro, y que van ese oro, por ejemplo, a parar al Ecuador, y eso muy bien lo sabe el ejército peruano, que están a cargo en toda esa zona. Entonces yo creo que hay mucho por trabajar, hay mucho por hacer, y no podemos estar en estas circunstancias. Por ejemplo, conversando con analistas que escucharon medios de comunicación horas de la mañana, decían, hoy la minería que hay, por ejemplo, Cajamarca, una de las regiones más pobres, ¿y por qué es pobre? Si hay bastante minería, el cobre, la plata, el oro, etcétera, y sigue siendo pobre. Entonces yo creo que, y dijeron bien claro, dijo el especialista, lamentablemente el dinero llega a los gobiernos regionales, llega a los municipales y tales provinciales, pero sin embargo no sé en qué lo desvían, y hay pobreza en esa región, ¿no? Entonces yo creo que hay una mala distribución de la riqueza en el Perú, y eso es lo que se quiere acabar, no que vaya nomás a un grupo, como decía Roberto Sánchez, que se monopolice, sino más bien que sea para todos, ¿no? Yo creo que aquí, en ese sentido, si se trabaja, si hay esa perspectiva, el Perú puede cambiar, porque no podemos aquí nosotros que nos tengan como, a ver, ¿qué término emplear? como a personas minusválidas, con el respeto que se merecen, ¿no? El Perú tiene derecho a desarrollar, creo que como persona, como familia y como sociedad, ¿no? Y espero de que sea así, la gente vaya tomando conciencia para este 7 de junio, que es la segunda vuelta, que hay una tremenda expectativa, mi estimado Guzmán.
1: Sí, mi estimado, lo que tú estás diciendo es claro, y de eso debe ser, mira, ver el cambio, saca tu cuenta. La minería saca cantidad de dinero, le dan a las regiones bastante cano minero, las que donde está la asentada la minería.
0: Así es.
1: Pero como te digo, no lo avanzan en hacer la plata. Ajá. Y si no, también las coimas, el problema que hay ahí, la deshonestidad. Entonces, como te digo, está más distribuido el dinero del país. Y eso es lo que ya está en el erario nacional todo, pertenece para todos los peruanos. Entonces todo debe de repartirse en forma equitativa para todos los peruanos. Ajá. Y eso está mal. Saca tu cuenta, como dice la cuestión de los sistemas de riego, las grandes irrigaciones que hacen. ¿Qué es lo que hacen? El Estado da cantidad de dinero, se hace la irrigación y después el gobierno lo vende a sus patas, a su collera por los precios más bajísimos. Mi concepto, hermano, que una vez que se haya sacado esa irrigación, no debe venderse ese terreno, debe darse en concesión por ciertos años a quien quiere trabajar, y una vez que ya pues cumplió sus años, revierta para dárselo a otro, pero no enajenar el terreno del Estado. Es igualito como ponte Aeroperú, que lo ahorita lo tienen casi todos los chilenos nomás, y nos tienen mapeado toditito lo que es el Perú, en cuestión de que hubiera ponte por mala suerte una guerra, que nos van a en segundos nos desaparecen porque ahí conocen todo. Entonces eso se debe mantener para el país, como tanto como es el petróleo, ¿no? Eso también, esa empresa petrolera también debe ser a manos del país y que el país lo mueva, pero no politizado, pues, sino que ponga un gerente que verdaderamente lo administre. Cuando no lleguen al poder uno, pues mete la mano, llega al poder otro, mete la mano, o si no, un ministro no me gusta y lo cambia, y así sucesivamente, un gerente no me gusta y lo cambia. ¿Y si cuándo va a crecer esa empresa? Y como estaban escuchando también, pues me dijeron que los señores del Estado, como se dice, la Fuerza Armada, saca combustible y no lo paga. El igualito la policía saca combustible y no lo paga. Entonces, ¿cómo va a surgir esa empresa, pues, hermano? Entonces tiene que darse viabilidad y que no lo toquen pues los políticos a la empresa, sino que siga surgiendo y que verdaderamente pues sea una empresa grande, porque según yo escucho, hermano, que es la mejor refinería que hay a nivel de Latinoamérica.
0: De hecho, ¿no? Hay mucho para hablar, Guzmán, de estos temas, pero poco a poco vamos a ir hablando, y muy amable para la comunicación. Gracias, a cualquier momento, Guzmán Castillo.
1: Ya, mi estimado, y que siga la música en cualquier momentito.
0: Muy bien, mañana vuelta hacemos otro con más musiquita, por ahí matizando el informativo, actualidades, un poco también desestresándonos, porque a veces estamos escuchando hoy, por ejemplo, la política que está, pues no, las 24 horas del día, ¿no? La segunda vuelta que hay, y que no se vendrán de aquí en adelante. Por ejemplo, ya se han prohibido las encuestas a propósito, pero sin embargo, a ver, en las redes sociales se respetan a... decisión. A lo que concierne... lo que concierne a estos temas, para ver, dice Carlos Álvarez, dice, decidirá por quién votar luego del debate presidencial. A ver, ¿por quién apostará, no? A ver, ¿qué es lo que dice eso, no? A ver, por ahí lo que son a las 12 del mediodía con 8 minutos, 12 con 8. Aquí en el informativo Actualidades de Innova Radio, ¿no? Mire, escuchen lo que dice la congresista Susan Paredes, ¿eh? Escuchen la entrevista con Nicolás Lucar, escuchen, ¿eh?
2: Ella dijo, voy a gobernar a través del Congreso. Ya está, solo que ahora ya no es la constitución de Alberto, es la constitución de Keiko, porque le ha cambiado el corazón político para que tengan el poder sobre todo. Entonces, ella ya está gobernando.
3: O sea, no hay manera de que tú votes por Keiko Fujimori. No hay nada que ella pueda darle la oportunidad.
2: Tendría que volver a nacer, portarse bien con su mamá, portarse bien con su papá, portarse bien con su hermano, trabajar en alguna cosita, si es elegida por el pueblo, no estar 200 días sin ir al Congreso. O sea, tendría que volver a vivir, ¿no? Claro, todas las personas merecen una segunda oportunidad, pero esa no se la doy yo, se la da el pueblo, y el pueblo tres veces le ha dicho no quiero. Pero Keiko está gobernando. Sería reelegirla. Los que quieran reelegir a Keiko, que la reelija. Keiko ha elegido a través de sus congresistas, como ella misma lo dijo. Ella dijo, voy a gobernar a través del Congreso. Ya está, solo que ahora ya no es la constitución de Alberto, es la constitución de Keiko, porque le ha cambiado el corazón político para que tengan el poder sobre todo. Entonces, ella ya está gobernando.
3: O sea, no hay manera de que tú votes por Keiko Fujimori. No hay nada que ella pueda darle la oportunidad.
2: Tendría que volver a nacer.
0: Son expresiones de los congresistas, soy que así lo manifiestan de esa manera. Son a las 12 del mediodía con 8 minutos, 12 con 10 minutos. Aquí en el informativo Actualidad, ¿no? Bueno, ¿qué podemos esperar, no? Indudablemente, en todos los aspectos, hay ganadores y hay perdedores. Así es. Pero en política, más que en política, hay un revanchismo, ¿no? El que pierde no deja gobernar. Y si no hay esta para prueba, don Pedro Castillo, privado de su libertad. Y ahí sí coincido que decía, y que debería haber una ley contra el racismo, contra la discriminación. ¿Qué decían para don Pedro Castillo? Una serie de barbaridades. ¿Qué ese tal por cual va a gobernar? ¿Va a ser el presidente? Les pregunto, ¿no es peruano? O sea que un adinerado, un blanco, uno que viene de hijos del exterior, ¿se puede gobernar el Perú? ¿En dónde estamos? Entonces, ahí debe haber una ley que debe ser drástica, que debe ser dura, porque no podemos permitir, pues, que esta clase de personas vengan y hagan lo que quieran aquí, nos traten peor que a cholos. Son las 12 del mediodía con 12 minutos. Y escucho lo que ha dicho también Cristian Belmont, que genera revuelo en las redes de respaldar la candidatura de Roberto Sánchez. ¿Y quién es Cristian Belmont? Y la hija de Ricardo Belmont Casinelli. Cristian Belmont, hija del exalcalde Ricardo Belmont Casinelli, candidato a la República, se volvió tendencia tras publicar un video donde confirman que apoyará a Roberto Sánchez en esta segunda vuelta. La decisión electoral de Kristen Belmont, hija del ex burgomaestre limeño Ricardo Belmont Casinelli, ha encendido el debate en las plataformas digitales a través de un video que se volvió viral. Belmont oficializó su apoyo a Roberto Sánchez de cara a la segunda vuelta de las elecciones presidenciales. En su mensaje, explicó que su voto busca frenar el centralismo, escuchen, ¿no? Y tiene toda razón, el centralismo y el control político absoluto. Mi voto es en contra de que el Perú tenga dueño. No le daré más poder al poder, enfatizó. Una frase que muchos internautas interpretaron como un claro rechazo al fujimorismo. El pronunciamiento llega en un momento de alta tensión política y muy pocos días de lo que los ciudadanos acudan a las urnas. Dice, este contenido se comparte con fines estrictamente informativos de interés general, bajo respeto a la libertad de expresión y sin incentivar mensajes de odio. Bien, claro, hecho esta jovencita. Bien, ¿no? Una dama del exalcalde, candidato a la República, y que tiene esa percepción como joven, ¿no? Entonces, aquí no hay presión, no hay amenazas, no hay coacción de la libertad de expresión, etcétera, para ver estas cosas. Son las 12 del mediodía con 14 minutos, 12 con 14. Escuchen lo que ha pasado. Jovencito, ¿dónde ha sido este? En Chamaya, ¿no? En Jaén. Sujeto simuló secuestro y con el rescate viajaría a Máncora. O sea, Piura, ¿no? Un presunto caso de secuestro que había generado preocupación entre familiares y usuarios de las redes sociales terminó siendo un autosecuestro, ¿no? Miren cómo es la juventud. Se trata de John Chiriap Samarena, natural de Condorcanqui. Miren, de allá de Condorcanqui, este indígena, que luego de una denuncia de secuestro en Lima, fue hallado maniatado en el sector de Chamaya y posteriormente trasladado a la dependencia de Jaén para las investigaciones correspondientes. De acuerdo con las diligencias policiales, el joven incurrió en diversas contradicciones al brindar su versión de los hechos. Ante las evidencias recabadas por los agentes, terminó confesando que había fingido su desaparición con la finalidad de obtener dinero de sus familiares. Miren, qué tal avivato, ¿no? Según la declaración, el plan tenía como objetivo reunir 5,000 soles para viajar junto a su supuesta enamorada, ¿ya?, a la playa de Máncora. ¿Qué tal Aragán? ¿Qué tal Holgazán, no? Tras descubrirse la farsa, la policía informó que el involucrado permanece detenido mientras continúan las investigaciones. Asimismo, se realiza la búsqueda de otras dos personas que habían participado en la planificación y ejecución del supuesto secuestro. No puede ser que este indígena de Condorcanqui haya promovido un autosecuestro. ¿Cuál era el objetivo? De que su familia le den plata para ir con su enamorada Máncora Piura, ¿no?, a las playas. ¿Hasta dónde estamos llegando? Y esto no es la primera vez, ¿eh? Ojo, no es la primera vez que pasa. En varias oportunidades, jóvenes, haraganes, que están en las redes sociales nomás, que no hacen nada, y que por ahí ve la forma de cómo agenciarse de medios económicos y se genera este autosecuestro, ¿no? Varias veces la policía ha descubierto estas cosas. Sus padres, por ejemplo, deben darle un buen merecido a estas personas. Son a las 12 del mediodía, 12 del mediodía, con 17 minutos. A ver, y en Chiclayo hay un cuerpo sin vida de jovencita en parque de esa ciudad. El cuerpo sin vida de María Fernanda Piscoya Albújar, de 20 años, fue encontrada sin vida en pleno parque Alférez Policía Mariano Santos Mateo, frente a la vía de la policía en la urbanización Santa Victoria. Aún no se determinan las causas del deceso. El hallazgo se registró alrededor de las 7 de la mañana, lo que movilizó de inmediato las autoridades policiales y el Ministerio Público para el inicio de las investigaciones. Según expresaron los vecinos, dicho espacio público es frecuentado constantemente por jóvenes de ambos sexos. Materia de investigación por parte de la Policía Nacional del Perú. Y vamos a ver aquí en Bahua Grande, que hay que continuar, señores autoridades, con los operativos inopinados. Para nadie es un secreto, aquí se vende droga, marihuana, pasta básica de cocaína, a vista y paciencia de las autoridades y población en su conjunto. ¿Saben en qué sitios venden la maldita droga y los consumidores que van? Dice, a ver, acá hay una pareja, dice, de droga. ¿Y cuántas parejas no habrán? ¿Cuántas familias vendiendo esta maldita droga? En una operación orientada a combatir la microcomercialización de drogas y los delitos contra el patrimonio, agentes del Grupo Terna, la División Orden Público y Seguridad de Ucubamba lograron la captura de una pareja de jóvenes dedicados presuntamente a la venta de droga. La intervención permitió la incautación de 4 bolsas plásticas que contenían cannabis sativa, o sea, marihuana, sustancia que presuntamente era destinada a la venta al menudeo en la jurisdicción. Asimismo, los efectivos policiales decomisaron un vehículo menor sin placa de rodaje, el cual estaría vinculado al delito de receptación, así como 2 teléfonos celulares que habrían sido utilizados para coordinar actividades ilícitas relacionadas con la comercialización de drogas. Ahí nomás queda esta cosa. Hace ya creo que el antaño pasado hicieron un mega operativo. Vinieron policías especializados de Chichapoyas. Porque ellos conocen, saben. En dónde venden la maldita droga aquí en Bagua Grande. Pero fue flor de un día. Dijeron, no, periódicamente vamos a continuar con estas cosas. ¿Sí? La pregunta es, ¿quién le echa mano? A estas personas que vienen enriqueciéndose ilícitamente, no sé de dónde proviene la droga, y lo venden. Ya posteriormente ellos distribuyen, me imagino que tienen su gente, y va directamente a los consumidores. Aquí en Bagua Grande nos informan por lo menos que hay como 5 o 7 grupos, que son familias que se encargan de comprar droga y ellos lo distribuyen. La pregunta es, y es su chamba, o sea, su responsabilidad, ¿de quién? De la Policía Nacional, pues. ¿Sabrá el comisario? ¿O es que se hace la vista gorda? ¿Sabe la policía? Y se hace la vista gorda. Serenazgo también lo sabe. ¿Qué no va a saber? ¿Las autoridades lo saben o no lo saben? ¿O también reciben su parte? A ver, ahí quiero ver al Ministerio Público. ¿Coordinación con la Policía Nacional? ¿Y hay personas que en algunas esquinas aquí en Bagua Grande, ahí se drogan, a vista y paciencia de la población? ¿Tan difícil será contrarrestar o controlar la venta de la maldita droga aquí en Bagua Grande? ¿O es que hay de por medio? Ahí quiero ver la mano firme de las autoridades que les compete. No quiero pensar que ellos también reciban su parte, pues. Que aquí en Bagua Grande lo hay, se ha comprobado. A propósito, hasta recientemente han estado haciendo, por ejemplo, operativos inopinados a bares donde expenden licor. ¿Y qué se ha proliferado? No sé, me imagino que lo hemos mirado, no creo que dé autorización, pues. Lo que pasa es que por ahí, con algunos funcionarios, entre comillas, sacan una licitación, por ejemplo, para un posicionamiento de venta de comida. Y sin embargo le cambian de rubro. En vez de comida, venden comida en botella. O sea, en otras palabras, el licor. Y que amanecen, inclusive, y eso lo saben las autoridades, para nadie es un secreto, y no me cansaré de decirlo, que aquí, en Bahía Grande, se practica el menetricio clandestino. Claro que es un trabajo que es legal, pero tiene que haber casas y personas que tienen que pasar por un examen médico. Claro que es un negocio, el más antiguo que hay. Eso no lo podemos esconder. Pero no puede ser, aprovechándose que ponen por ahí una fachada para que vendan cerveza, se practique el menetricio clandestino. La prostitución clandestina. Claro que hay parroquianos. O sea, ¿quién es el parroquiano? O sea, el cliente, pues el que viene, el que sabe, ¿no? Entonces, todas esas cosas tienen que ver las autoridades. Y en este aspecto, sobre todo, la Policía Nacional, con el Ministerio Público, poder, a ver, la Policía Serenal y la Municipalidad, que son competencias. Son a las 12 del mediodía con 26 minutos. A ver, para cambiar un poco el ritmo de la noticia, de estas cosas, vamos a cambiar de ángulo la noticia. A ver, escuchen esta noticia. Hombre se casó con una jovencita de 19 años y a la semana se la devolvió a su madre porque no sabía cocinar. Ay, ay, ay. Miren qué se pasaron, ¿eh? Lo que prometía ser una historia de amor terminó convirtiéndose en tema de conversación en todo el vecindario. Un hombre decidió regresar a la casa de su suegra apenas una semana después de haberse casado, asegurando que su joven esposa de 19 años no sabía cocinar ni hacer un arroz, absolutamente nada, y que pasaba la mayor parte del tiempo chateando en su celular. Tanto será el celular que no se ha ganado y aprendió un arroz que sepa hacer, ni freír un huevo. Según relataron familiares, el hombre llegó ilusionado al matrimonio y esperaba disfrutar de comidas caseras. Y que todo él había comprado, ¿eh? Todos los

Cuando el arroz estaba quemando, ella estaba enviando audios. Había comenzado entre risas. La gota que rebasó la copa ocurrió cuando la joven intentó preparar un almuerzo mientras respondía mensajes en su celular. Olvidó una olla en la estufa. La comida terminó quemada y la cocina llena de humo. Al final casi causa una tragedia, un incendio en la casa. ¿Qué dijo el esposo, el caballero? Esto no va más. ¿Para qué me va a hacer problema? Yo he tenido un verdadero amor, un sano propósito. ¿Pero qué puedo hacer? Ya inclusive ni le explicaba, ya no le hacía caso. Y ya me cansé. Cansado de la situación, el hombre tomó una decisión inesperada. Empacó algunas pertenencias de la joven, de su ex esposa, y la llevó hasta la casa de su madre. Al llegar, le había dicho en tono de broma: se la traigo de vuelta por garantía. Cuando aprenda a cocinar y deje un rato el celular, me avisa. Sí. La madre se quedó atónita, o sea, sorprendida por la visita. Aunque respondió que su hija siempre había sido muy aficionada a las redes sociales y que en casa rara vez tenía que cocinar porque casi todo ya estaba preparado. La historia rápidamente se hizo viral y generó cientos de comentarios, mientras algunos defendieron a la joven argumentando que cocinar se puede aprender. Otros bromearon diciendo que el verdadero rival del matrimonio no fue la falta de experiencia en la cocina, sino el exceso de tiempo frente al celular. ¿Qué dicen ustedes? ¿De quién depende? Lamentablemente, nos está... A ver... haciendo esclavos el maldito celular. En los últimos días estaba conversando con profesores en colegios de inicial, de primaria, de secundaria, con padres y madres de familia y sociedad en general. Este maldito celular, que es una herramienta, que es un instrumento valiosísimo en todos los aspectos, pero que lamentablemente nos está esclavizando. Y dejamos de todo por estar en el celular. Muchos jovencitos, muchas jovencitas, muchos padres y madres de familia dejan hasta de comer. No dejan para nada el celular. Las reuniones, por ejemplo, que van, tal o cual reunión, están en el celular y no escuchan nada. La comunicación en la familia se ha perdido por el celular. No sé qué se va a hacer y qué vamos a hacer para que haya un control del celular. Últimamente en los colegios, la directora, los profesores están citando a los padres y madres de familia para ver el proceso de enseñanza de sus hijos. Y sabe que el niño llega desaseado a su colegio, somnoliento, muchas veces a dormir, ya no escucha la clase. ¿Qué ha pasado? Le dice: estás enfermo, hijito, hijito. No me siento mal, me duele la cabeza, no sé qué tengo, no he tomado desayuno. ¿No te han preparado el desayuno? No.

0: Inclusive, claro que iban a estar si aprenden una hora, dos horas, ahí plantados en el celular. Ellos no tienen tiempo ni para su aseo, ni para hacer sus clases, ni para comer. No duermes. Entonces, ¿cómo vas a recibir una clase? ¿Qué dice la directora? ¿Qué dice la profesora? ¿Y cómo vamos, qué vamos a hacer con esos alumnos, con esas alumnas? Hay que controlar el celular. Ahorita, por ejemplo, un niño de 4 añitos, de 5 añitos, son expertos agarrando el celular. Como reitero, una herramienta, un instrumento valiosísimo, pero que sin embargo lo estamos mal utilizando. No sé, creo que no se puede, no, ahí no debe haber una ley, no sé qué. ¿Qué se debe hacer para ver esta problemática que hay? Miren, escuchen lo que estoy a raíz, que viene este comentario de este ciudadano, de este joven, que se fue a devolver a la suegra, a la hija, por no saber cocinar y por estar en el celular. Y la mamá que sí, pues, dice, ahí para ver las redes sociales, mi hijita. Algunos que lo han quitado del celular hasta se han matado, jovencitos, adolescentes. O sea, para ti el celular es un dios, pero un dios negativo. No sé qué acciones se va a tomar para dar solución a este problema que hay. He ahí, por ejemplo, ahorita un coeficiente negativo lo que hay en la educación. ¿A raíz de qué? Del celular que hay. Si ahorita, por ejemplo, para que desarrolles un problema de matemática, la raíz cuadrada, o sea, te vas a inteligencia artificial, ahí entras a y desarrolla, ¿no? Y ya está, y sale el resultado, todo eso, pero el niño no sabe cómo es, el alumno no sabe cómo se hace. Te ha quitado todo el raciocinio que tienes, ya no hay capacidad de razonar. En algunos casos, gracias por este WhatsApp, me dice Oscar, en algunos casos también la mamá igualito. Pasaba un caso, dice, y esta es la zona rural, no sé en dónde, ojalá que por acá no me quieren enviar. Así me envía, dice, me sigue enviando WhatsApp. La señora estaba que lleve, dice, almuerzo para su esposo que estaba trabajando. Y ahí era a las 2 de la tarde, no llegaba el almuerzo. La señora se había agarrado al celular, a chatear. Se olvidó hacer el almuerzo, se ha hecho tarde. Y encima todavía le ha puesto bastante sal a la comida, ¿no? Ya ustedes saben cómo fue la reacción del esposo, pues. Cosas que pasan en este mundo, hasta dónde estamos llegando. Son a las 12 del mediodía con 37 minutos, 12:37, aquí en el informativo Actualidades de Innova Radio, 88.5 de la frecuencia modulada. Avanzamos con otras informaciones. Escucha lo que ha pasado con un oficial de la Policía Nacional para ser parte de resistencia y promover, dice el comandante de la Policía Nacional, Arturo Cárdenas López, ya cambiando de ángulo la noticia, jefe del Departamento de Criminalística de Ayacucho, fue detenido en su despacho tras descubrirse que pertenecía a la red criminal del narco Raúl Avendaño el Viejo, informó. Miren, un comandante de la Policía Nacional inmerso del narcotráfico. Tras las intersecciones telefónicas se reveló que el comandante de la policía era conocido como el alias El Tío, y coordinaba la entrega de fusiles y proyectiles a la mafia del Viejo. Tío, necesitamos 500 pepas, o sea, 500 municiones. Así hablaban en su lenguaje, en su argot, ¿no? 38 y larga, 7 puntos encendidos para fusiles. Se le escuchó decir al Viejo en una de las llamadas interceptadas. Una vergüenza, ¿no? Que lamentablemente estamos por todo lado, la corrupción, los favores. ¿Qué ejemplo de policías tenemos? No sé hasta dónde estamos llegando. 12 del mediodía con 39 minutos. Y por acá me dice algo como que para reflexiones, Oscar, y que dése a conocer a la población. Dice: el hijo que vive con sus padres no debe llegar borracho a la casa, aunque sea adulto. Escuche, padres y madres de familia. Anteriormente había principios, no te mis respetos, voy a salir a tal hora, vengo. Todo eso, ¿no? Y hoy, papá, ya regreso, mamá, ya regreso, dame mi propino, me voy. Ser adulto no significa perder el respeto por las personas que te dieron la vida. Muchos padres pasan noches enteras preocupados esperando que sus hijos regresen sanos y salvos al hogar. Preocupados, ni duermen. Cuando un hijo llega borracho a casa, altera la tranquilidad del hogar, genera preocupación en sus padres, puede provocar discusiones y conflictos y da un mal ejemplo a los demás miembros de la familia. Un hijo maduro entiende que mientras vive en casa de sus padres debe cuidar el ambiente, respetar las normas y valorar la paz del hogar. Porque una cosa es divertirse y otra muy diferente es llevar problemas, escándalos o angustias a la casa de quienes siempre han querido lo mejor para ti. Los padres merecen descansar tranquilos, sin el miedo de recibir una llamada en la madrugada o de velar o de llegar a un hijo fuera de control. La verdadera madurez no se demuestra diciendo: yo soy adulto, ¿y qué me va a decir? No, no es así. Están equivocados. Se demuestra con responsabilidad, respeto hacia los demás que aman. Antes, ¿no? A pesar que había ignorancia, había todo, pero había un respeto, había valores, había principios. Hacía las cosas. A ver qué dice por acá. Me llega una nota de un amigo, dice Pepe. No lo dejan el celular ni para irse al baño. Eso es cierto. Están haciendo el popó. Y con el celular se olvidaron que tenían el papel higiénico y se limpió con el celular. Ha pasado casos. El celular, dice por acá este oyente, el celular no tiene gafos, pues, no tiene tontos. Una señora que estaba apurada porque ya era tarde, estaba el celular para que haga el almuerzo. En vez de poner, creo que los fideos para la sopa, le puso el celular. Y ahí se acabó la cosa. Recién comenzó a reflexionar, recién comenzó a meditar lo que lo tenía el celular, ¿no? Que lo ha embrutecido, pues. Son a las 12 del mediodía con 42 minutos, 12 con 42. Voy con algo importante y retorno con más noticias aquí en el informativo Actualidades. Saludos a aquellas personas de diferentes sectores que están en plena sintonía a esta hora de la ya del mediodía. A ver, para que tenga una comunicación. ¡Aló! Sí, ¿con quién tengo el gusto? ¿Ya? Ajá. Ya. A ver, ¿nos podemos hablar, mi estimado? A ver, para escuchar su comentario y como también que sea una recomendación, ¿le parece? Correcto. Ya, entramos. A ver, vamos con un ciudadano. Atacando su tema. Mi estimado, ¿cómo está? Buenas tardes. Adelante.
1: Buenas tardes. Ajá. Lo que pasa es que esos jóvenes se han vuelto, son adictos al celular, adictos. Ajá. Como tú lo dices, celular no lo dejan ni para comer ni para nada.
0: Así es.
1: Se van al dueño a defecar. Lo que pasa es que ellos defecan a control del celular. Por eso el celular no lo tengo.
0: Mire, mi estimado, lamentablemente... Gracias. Se ha vuelto ya, o sea, a ver, sin el celular no pueden vivir los jóvenes y inclusive hasta los adultos, ¿no, señor? ¿No, mi estimado?
1: Correcto, correcto. Eso, eso depende del padre, los padres, que hagan un control. ¿Qué pasa? Que el padre, por cariño, eso no es cariño del padre hacia el hijo. Ese no es cariño.
0: Estás haciendo un daño.
1: Dale rigor para tus hijos, para el bien de ellos, para el bien de esos niños. Porque ¿cuántos niños hay? Cuando ya se haya comenzado la maldad. Los padres corrigen, que van contra ellos.
0: Así es.
1: Ahí son las consecuencias posteriormente. Ajá. Como tú dices, te lo es el padre, no duerme. Por esperar al hijo que al hijo.
0: Así es.
1: El hijo
0: así
1: llega mareado y una mujer, ya jóvenes, niños, ya estuvieron, están de 14 años, están en la cerveza, en el cigarro, en otros aspectos, de la droga. ¿Por qué? Y el papá, la mamá, muchas veces, a veces el papá controla a la mamá, ¿sale? No hay visito, no lo
0: así es.
1: Hay visito. Esa es la consecuencia, que mucho cariño trae ese caos para el niño. Eso no es cariño, es tenerle un odio al niño.
0: Claro, como que lo hacen diosado y que no dices nada. Yo he visto, y yo soy testigo, que madres, por ejemplo, hace su berrinche un niño, una niña de 3, 4 añitos, y él deja el celular, lo deja ahí, y oíste, tranquiliza, ¿no? Mira cómo lo estamos mal acostumbrando desde un inicio, ¿no? Entonces, por ejemplo, por eso digo, hay niños, niñas, ya de 4, 5, 6 años, son expertos agarrando el celular, y le quitan el celular como que, más bien comienzan a hacer un desorden, el berrinche, etcétera, ¿no? Entonces, por ejemplo, lo estamos también, creo que la mala educación, mal acostumbrando a los niños en ese aspecto, ¿no? Que lamentablemente lo estamos endroceando con el celular, mi estimado.
1: Correcto, correcto, es lo correcto. Hoy mucho más en las niñas, en las mujercitas. Ya de 12 años, 13 años están con celular, muchas veces están comenzando un programa pornográfico.
0: Así es, sí, es verdad.
1: ¿Cuántos son esas niñas? Niñas con 12, 13 años ya están gestando. Sí. ¿A consecuencia de qué? Entonces, es que ya no estamos en aquel entonces, desgraciadamente hay un cambio. Anteriormente nuestros padres nos corregían, el niño estaba al orden.
0: Así es.
1: Ahora, ¿cómo se llama? Ese ya se ha perdido, ese cariño, ese rigor del papá, hijo. Muchas veces la fiscalía, la policía, cuando el padre lo castiga al hijo, no, ¿por qué lo castigaste?
0: Así es.
1: La fiscalía, es. Ya está, ¿no? Por violencia familiar, ya violencia familiar. Carajo, esos picaros no son padres de familia, no tienen hijos, no han tenido padres, no tienen hijos. ¿Cómo han nacido con ese tiempo?
0: Así
1: señor,
0: es.
1: Dejo un costado y voy, señor, usted corrige, está correcto. Señor, corríjalo. ¿Por qué? Porque así viene el orden, viene el respeto.
0: Así es. Claro, como yo decía, mira, mi estimado, discúlpame que te corte. Creo que este tema va para más, mañana voy a ampliar más, porque creo que estamos ilustrando y por lo menos tratar de corregir y que se mejore la conducta, ¿no? De nuestros hijos, de nuestros menores, de los niños, etcétera, que estamos salvando, cuidando a la niñez, a la juventud. Por ejemplo, yo hoy últimamente hay leyes, por ejemplo, que al niño ya no se puede castigar físicamente, ¿no? Y un psicólogo me decía anteriormente, Oscar, A tu hijo también castigo físicamente, y ¿sabes qué? ¿Por qué dile primero le dices esto no, así es, vas a hacer, mira, te voy a dar aquí, te voy a castigar físicamente, pero no tiene que ser en una forma exagerada? ¿Por qué te estoy castigando físicamente? Porque has desacatado, me he dicho, pero anteriormente, ¿por qué nosotros nos han castigado físicamente? Y la educación así más diferente, pero ahora totalmente ha cambiado, ahí no hay leyes que no lo puedes agarrar, no puedes castigar a los niños, a tus hijos, e inclusive en el colegio, por ejemplo, ya no, ahorita cuando viene la se van los hijos al colegio y que no le hagan nada a los profesores, ¿no? ¿Dónde estamos? Lamentablemente, un poquito más. Por ejemplo, hoy últimamente he escuchado en varios colegios aquí en Bogoranda, con respeto que se merece, hay jovencitas, adolescentes que están embarazadas. O sea, por ejemplo, anteriormente era un tabú hablar de relaciones sexuales y hoy más bien hay que ilustrarlo a los adolescentes, hombres y mujeres, de cómo cuidarse, etcétera, la comunicación que hay, y lamentablemente eso todo se da al mal celular, porque ahorita por ejemplo se interconectan mediante el celular, mediante las redes sociales con desconocidos, y sabe Dios para qué otras cosas, ¿no? Lo que ha pasado, por ejemplo, ejemplo, últimamente, este sujeto en Lima, que ha llevado por allá, por Uchiza, por Tocache, a una señora joven con su hijito de 6 años y lo ha matado. Mira lo que pasa. A raíz de cómo se ha conocido, mediante las redes sociales. Estas son las consecuencias, mi estimado. ¿Qué tal si mañana ampliamos, más seguimos ampliando a fin de ilustrar a nuestros oyentes, le parece?
1: Correcto, correcto. Oye, mi hermano, mira, quiero hacer creo que yo en mis tiempos, en mi época. Ajá. En mi época, caramba, mi padre me ponía orden. Uh-huh. En el colegio, en las escuelas,
0: así
1: el profesor se trataba como un segundo padre.
0: Uh-huh. Exacto.
1: Yo he estudiado sábado y mediodía estudiado yo. Uh-huh. Entonces, después de religión, ahora ya no, uh-huh. En tiempo, caramba, es que el alumno. Era complicado, el profesor estaba con la palmeta, ya estaba con la correa,
0: así
1: ya
0: es.
1: Estaba con el
0: látigo
1: de siete lenguas, había orden. Ajá. Ese niño que iba llorando a su papá, ¿por qué te casó? Y al papá le daba otra tanda. Dijo, la sola que cumple. ¿No? Por eso decía, carajo, yo recuerdo esa obra de Ricardo, ¿cómo se llama? Esa obra que la sangre entra con letras. El niño tenía excelente, ahí, ahora no. Ahora si el niño, hoy ya no, desgraciadamente ahora estamos en otro tiempo, otra era.
0: Exacto.
1: Caramba, que pues muchas veces el niño, el hijo, lo golpea al padre, la hija lo golpea a la madre.
0: Ajá.
1: Ya es que no hay que hacer. Estamos otro. Bueno, mi estimado Oscar, muchas gracias.
0: Ha sido
1: un aporte, ¿para qué? Para concentración, reflexión para nuestros hijos y reflexión también. A esto, el profesor, que al fiscal, la policía, por favor. Es que los fiscales, los policías son padres de familia, que tienen
0: así
1: también
0: es,
1: que poner pecho a la mano. Ajá. Si un hijo viene a denunciar, hijito, ¿por qué te apagó tu papá? Por tal, ¿qué problema? Con gusto lo has merecido. Pero
0: así
1: no,
0: es.
1: Llega el señor de frente, lo coge al padre, uh-huh. Y ya, violencia familiar. La fiscalía,
0: exacto,
1: ese padre,
0: exacto.
1: Cuánto menos allá. Carajo, ese fiscal no es padre, también es padre, tiene hijos,
0: así
1: entonces
0: es.
1: Tiene que pensar, poner la mano al pecho y poner orden, ayudarle a ese padre para que pueda corregir a sus hijos, si no, los hijos se van más encima, más y más encima, totalmente. Muchas gracias, Oscar, muchas
0: no,
1: gracias.
0: No, gracias a usted por la comunicación, muy amable. Saludos al diferente local, aquí el quizás hay otras noticias, pero lo considero estas noticias de importancia para salvaguardar la integridad psicosocial personal de las nuevas generaciones. Plagado solamente de cosas negativas. Si mañana que vamos a profundizar más el tema, dijo un obispo en una homilía que iba orando. Pero ¿qué futuro estamos generando a la juventud de las autoridades que no gobiernan, si solamente gobiernan para un grupo de personas? De resto se han olvidado. Nadie trabaja a mediano largo plazo, solamente corto plazo. Entonces yo creo que, y con eso que ahora y con el internet, con la tecnología, por ejemplo, ahorita el celular, que no se ha envejecido. Más bien que lo contrario fuera que más bien que será una herramienta para seguir ampliando nuestro bagaje cultural, ampliando más nuestro raciocinio, nuestros conocimientos, nos está embruteciendo más. En otros países hay un control del celular, pero aquí en el Perú no saben qué hacer. Ni los profesores saben qué hacer. Y muchas veces la educación tiene que venir de casa, pues. Cada día se están perdiendo los valores, los principios, etc. Voy con algo importante. Mañana creo que vamos a seguir más ampliando de este tema. Son las 12 del mediodía con 52 minutos, 12 con 52. Aquí en el informativo Actualidades de Innova Radio, 88.5 de la frecuencia modulada. Muy amable por la deferencia. Gracias a cada uno de ustedes que están pendientes de estas noticias. Y gracias, en verdad, muy amable. 12 del mediodía con 52 minutos. 12 con 52. Atención, atención, presten mucha atención. Presten.
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0: Son las 12 del mediodía con 53 minutos, 12 con 53. Estamos en nuestra secuencia de anunciantes. 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Quise hablar de los deportes, ¿no? Ya estamos a 9 días que arranque la Copa del Mundo. Ya mañana ampliaremos más. También la selección peruana juega este viernes con Haití. Ya se encuentra en Estados Unidos con miras al próximo Mundial. El lunes juega con España. A ver cómo le va la selección peruana. Claro, va a jugar con equipos que están preparándose para este Mundial, que va a ser de lo mejor, va a ser a lo grande. Ya mañana estaremos ampliando en la parte final. Un saludo para aquellas personas que en el día de hoy están de cumpleaños. Mañana está botando la casa por la ventana en el caserío El Salao, ahí nomás, a 5 en el sector El Toclaro, un bonito sitio. Don Samuel Estela Vázquez, creo que va a ser una misa de salud mañana. Ha confirmado la presencia de un párroco que viene, creo que de Peo Ruiz. El saludo de su queridísima esposa, la señora Celisa Llamo, de sus hijas, de sus hijos que tanto lo quieren, ¿no? Así es, de Edel, de Nilda, de Orfe, de Isabel, de Silvia, que los quiere, lo cuida mucho a sus papás, lo estima mucho. ¿Por qué será? El saludo de sus yernos también, que tanto lo estiman, tanto lo quieren, ¿no? De David. David, tanto la ande, Luchito también por acá dice para que tanto lo quiere por ahí. David, tanto lo cuida, a su suegro lo quiere mucho, lo quiere bastante. Saludos de sus nietos, de todos los familiares, de sus hermanos, de sus hermanas y de sus cuñadas y todo. Mucha felicidad y que lo pase bonito mañana en su cumpleaños, don Samuel Estela. Que Dios lo bendiga por siempre y a seguir trabajando por el bien, el progreso, el desarrollo. No hay tiempo para más. De esta manera estamos finalizando el informativo Actualidades de Innova Radio. A ver, mañana me han invitado al cumpleaños, creo que va a ser difícil mañana, creo que mañana vamos a pedir por acá permiso en la radio, vamos a estar porque nos han invitado a un almuerzo para mañana, creo ya Dios mediante va a ser el día jueves, más bien tenemos con todo el noticiero y el noticiero está muy nutrido. Gracias, quédense con la mega promoción de Radio Innova, la gigante de Amazonas. Buenas tardes, permiso.
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0: 38.
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4: 2 y 6.
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0: 2 y 10.
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0: Y seguimos con la cumbia. Y seguimos con el sabor. Sigue el ritmo y la calidad con el virrey Carlos Morales y la maquinera que arrasa con todo. 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
3: 2:20.
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0: 2 y 24.
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0: 2 y 24.
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1: 2:36.
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3: Cristo te ama en espíritu y verdad. Búscalo, búscalo y verás que al fin la paz encontrarás y todo cambiará.
4: ¿Cómo están, amigos? ¿Qué tal? Bienvenidos al Espacio de la Salud. Nuevamente llegamos a sus hogares a través de las ondas amigas de esta prestigiosa radio. Saludos en todo el departamento de Amazonas y departamento de Cajamarca que nos sintonizan a través de la radio. Yo soy Segundo Herrera, especialista en medicina alternativa, promocionista internacional. Estamos en este medio de comunicación para hablar de la salud, para tocar temas importantes. Hablar de la salud, señores, es hablar de la vida. Hoy en el programa vamos a tocar un tema de mucho interés. Vamos a hablar de las enfermedades del hombre, las enfermedades del varón, que muy poco se comentan, muy poco se hablan. Hay varones que tienen vergüenza hablar de su enfermedad, por vergüenza, por temor, muchas veces hasta pierden la vida. Hoy en el programa vamos a hablar de la próstata, una glándula pequeña que tiene el tamaño y la forma de una nuez, está en medio de las piernas, está al lado del recto. Esta glándula fabrica hormonas masculinas y le da el carácter varonil. Sin ella no se puede concebir hijos. La próstata llega a inflamarse por el abuso de condimentos picantes, carnes rojas, bebidas alcohólicas, el cigarro, el café, irrita e inflama a la próstata. Oiga, la vida sedentaria inflama la próstata. Sufre de la próstata el hombre que maneja carro, el hombre que maneja moto, el que maneja bicicleta, el que monta caballo. Sufre de la próstata el sastre, el zapatero, el oficinista, el hombre que tiene vida sedentaria. La próstata se inflama y cuando se inflama se hincha, se vuelve del tamaño del huevo de una gallina, obstaculizando el paso de la orina, causando dolor, ardencias para orinar. El chorro se vuelve débil al momento de miccionar, orina sin fuerza, orina sin presión. Hay varones que orinan la punta del zapato, la manga del pantalón. No vacían bien la orina. Hay hombres que han orinado, suben el cierre del pantalón, caminan 2-3 pasos, sienten la trusa mojada. Oiga, se han orinado 3-4 gotas más, pero no lo han sentido. Eso se llama inflamación a la próstata. El hombre orina más en la noche que en el día. En la noche sale 4-5 veces a miccionar, porque la próstata está inflamada, está irritada. El hombre va perdiendo la virilidad, va perdiendo el deseo sexual, sufre de eyaculación precoz, eyaculación prematura. Hay hombres, amables oyentes, que más demoran en sacarse la ropa que en tener una relación sexual con la pareja. La esposa quiere y el hombre ya no puede. El hombre no puede satisfacerle sexualmente a su pareja porque tiene este problema sexual. 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
5: La hoja de coca, arte milenario cuya práctica se mantiene vigente y ayuda a los protectores del mal a descubrir qué te pasa, qué te ocurre o qué es lo que está pasando en tu vida cotidiana. ¿Por qué de pronto los días felices con tu familia hoy se han convertido en días de tormento? ¿Por qué los días de felicidad ya no son como aquellos tiempos? ¿Qué pasó? ¿Qué cambió? El porqué y las soluciones más efectivas te serán entregadas para que puedas recobrar esa felicidad que se te fue arrebatada de forma misteriosa. 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Hoy tienes la oportunidad de ser feliz nuevamente. Ser feliz no implica solamente que tengas un hogar fuertemente unido. La felicidad en su plenitud también comprende tener buena salud, buenas relaciones con los que te rodean, ser feliz con el amor de tu vida, tener dinero y la suficiente salud para poder vivir muchos años más. Pero, ¿cómo saber si mañana puede cambiar todo en tu vida? Entonces, es mejor prevenir antes que lamentar. Por ello es justo y necesario consultar a la hoja de coca, la hoja sagrada que nos dice todo lo que es tu destino.
4: Cuidado en quien confías, cuidado. El diablo siendo diablo, antes de ser diablo fue un ángel. Judas siendo Judas, antes de ser Judas fue un discípulo. Cuidado en quien confías. En esta vida no vemos la cara, pero no el corazón. No sabemos la intención de esa persona que está a nuestro lado. A veces confías tanto en alguien y esa persona de repente es tu propio enemigo. Te apuñala por la espalda. Tenga cuidado. Hoy en día cara no vemos, corazones no sabemos. Nuestro mejor amigo sale siendo nuestro peor enemigo. Usted ve que anda mal en el trabajo. Te sientes aburrido, desanimado, sin ganas de trabajar. Usted ve que trabaja tanto y nada tiene. Se esfuerza, se sacrifica, pero el dinero llega y se le va como agua entre los dedos. Eres un hombre que tanta esperanza tenías en comprarte un carro, en tener tu propia casa, en tener tu propio negocio, y hasta ahora sigues de peón sirviendo a la gente. No puedes surgir, no puedes salir adelante. 20, 30 años, 40 años trabajando y nada tienes. Solamente vives en un cuarto alquilado. Señora, señor, ¿quiere cambiar su suerte? ¿Quiere cambiar el rumbo de su vida? 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Para eso vas a pagar tu consulta. Claro, mi consulta cuesta, mi servicio cuesta, mis tratamientos cuestan, mis curaciones cuestan, porque soy maestro. Soy maestro, señores. 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Regreso en unos instantes.

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17: 3 y 8.

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2: 3 y 13.

0: 3 y 16.
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0: 3 y 17.
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0: 3 y 17.
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0: 21. 3 y 21.
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3: 3:34.
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0: 33 y 37.
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2: 3:45.
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1: 3 y 54.
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16: Cristo te ama en espíritu y verdad. Búscalo y verás que al fin la paz encontrarás y todo cambiará.
17: ¿Cómo están, amigos? ¿Qué tal? Bienvenidos al espacio de la salud. Nuevamente llegamos a sus hogares a través de las ondas amigas de esta prestigiosa radio. Saludos en todo el departamento de Amazonas y departamento de Cajamarca que nos sintonizan a través de la radio. Yo soy Segundo Herrera, especialista en medicina alternativa, promocionista internacional. Estamos en este medio de comunicación para hablar de la salud, para tocar temas importantes. Hablar de la salud, señores, es hablar de la vida. Hoy en el programa vamos a tocar un tema de mucho interés. Vamos a hablar de las enfermedades del hombre, las enfermedades del varón, que muy poco se comentan, muy poco se hablan. Hay varones que tienen vergüenza hablar de su enfermedad, por vergüenza, por temor. Muchas veces hasta pierden la vida. Hoy en el programa vamos a hablar de la próstata, una glándula pequeña que tiene el tamaño y la forma de una nuez. Está en medio de las piernas, está al lado del recto. Esta glándula fabrica hormonas masculinas y le da el carácter varonil. Sin ella no se puede concebir hijos. La próstata llega a inflamarse por el abuso de condimentos picantes, carnes rojas, bebidas alcohólicas, el cigarro, el café. Irrita e inflama a la próstata. Oiga, la vida sedentaria inflama la próstata. Sufre de la próstata el hombre que maneja carro, el hombre que maneja moto, el que maneja bicicleta, el que monta caballo. Sufre de la próstata el sastre, el zapatero, el oficinista, el hombre que tiene vida sedentaria. La próstata se inflama, y cuando se inflama se hincha, se vuelve del tamaño del huevo de una gallina, obstaculizando el paso de la orina, causando dolor, ardencias para orinar. El chorro se vuelve débil al momento de miccionar. Orina sin fuerza, orina sin presión. Hay varones que orinan la punta del zapato, la manga del pantalón, no vacían bien la orina. Hay hombres que han orinado, suben el cierre del pantalón, caminan 2-3 pasos, sienten la trusa mojada. Oiga, se han orinado 3-4 gotas más, pero no lo han sentido. Eso se llama inflamación a la próstata. El hombre orina más en la noche que en el día. En la noche sale 4-5 veces a miccionar, porque la próstata está inflamada, está irritada. El hombre va perdiendo la virilidad, va perdiendo el deseo sexual, sufre de eyaculación precoz, eyaculación prematura. Hay hombres, amables oyentes, que más demoran en sacarse la ropa que en tener una relación sexual con la pareja. La esposa quiere y el hombre ya no puede. El hombre no puede satisfacerle sexualmente a su pareja porque tiene este problema sexual. 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Yo soy Segundo Herrera, especialista en medicina alternativa, en tratamientos ancestrales.
8: La hoja de coca, arte milenario cuya práctica se mantiene vigente y ayuda a los protectores del mal a descubrir qué te pasa, qué te ocurre o qué es lo que está pasando en tu vida cotidiana. ¿Por qué de pronto los días felices con tu familia hoy se han convertido en días de tormento? ¿Por qué los días de felicidad ya no son como aquellos tiempos? ¿Qué pasó? ¿Qué cambió? El porqué y las soluciones más efectivas te serán entregadas para que puedas recobrar esa felicidad que se te fue arrebatada de forma misteriosa. Segundo Herrera. 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Hoy tienes la oportunidad de ser feliz nuevamente. Ser feliz no implica solamente que tengas un hogar fuertemente unido. La felicidad en su plenitud también comprende tener buena salud, buenas relaciones con los que te rodean, ser feliz con el amor de tu vida, tener dinero y la suficiente salud para poder vivir muchos años más. Pero, ¿cómo saber si mañana puede cambiar todo en tu vida? Entonces, es mejor prevenir antes que lamentar. Por ello es justo y necesario consultar a la hoja de coca, la hoja sagrada que nos dice todo lo que es tu destino.
17: Cuidado en quien confías, cuidado. El diablo siendo diablo, antes de ser diablo fue un ángel. Judas siendo Judas, antes de ser Judas fue un discípulo. Cuidado en quien confías. En esta vida no vemos la cara, pero no el corazón. No sabemos la intención de esa persona que está a nuestro lado. A veces confías tanto en alguien y esa persona de repente es tu propio enemigo. Te apuñala por la espalda. Tenga cuidado. Hoy en día cara no vemos, corazones no sabemos. Nuestro mejor amigo sale siendo nuestro peor enemigo. Usted ve que anda mal en el trabajo. Te sientes aburrido, desanimado, sin ganas de trabajar. Usted ve que trabaja tanto y nada tiene. Se esfuerza, se sacrifica, pero el dinero llega y se le va como agua entre los dedos. Eres un hombre que tanta esperanza tenías en comprarte un carro, en tener tu propia casa, en tener tu propio negocio, y hasta ahora sigues de peón sirviendo a la gente. No puedes surgir, no puedes salir adelante. 20, 30 años, 40 años trabajando y nada tienes. Solamente vives en un cuarto alquilado. Señora, señor, ¿quiere cambiar su suerte? ¿Quiere cambiar el rumbo de su vida? 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

0: 4 y 18.
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1: 4:34.
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1: 4:34.
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0: 34 y 38.
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0: 4 y 41.
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0: 4 y 47.
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0: 4 y 48.

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3: 5 y 5
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1: 5:35.
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5: 6 y 5.

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0: 6 y 12.
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1: 6:38.
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0: 6:42.
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3: 6:51.
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